Pollos Dani, allá en Matral. 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Ahí nos vemos mañana ya. Ahí nos vemos a partir de las 10 de la mañana. Ya van saliendo, ¿no? Los platitos. 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A Laboratorios 10 El Chilón. Gracias a todos ustedes. Dios me lo bendiga. Con nosotros será hasta el día de mañana. Dios mediante. Estaremos, por supuesto, desde... las 6 de la tarde. No, Dios me lo bendiga. Hasta el día de mañana.

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¿Qué tal, mis amigos? Muy buenas noches a toda la gente que nos escucha cada fin de semana. Bienvenidos a un sábado más aquí en la Hora de los Éxitos del día de hoy, sábado 20 de junio. Muchas felicidades a nuestros amigos del municipio del Trigano que están de aniversario el día de hoy. Ya estuvo viendo las redes sociales, de Radio Hacer. Ahí estaban cubriendo los actos, ¿no? El día de hoy, por el aniversario del Trigal. Muchas felicidades. Un poco resfriado, pero estamos aquí para acompañarles

Bienvenidos a todos nuestros amigos en los valles cruceños, a los amigos de Comarapa, a la gente linda de Saipina, a los amigos allá en San Rafael, a mis amigos ahí en San Isidro, en Palizada, El Quiñe. ¿Dónde? Ahí en Mataral, un saludo cordial para los amigos en Mataral, a los amigos de Los Negros, a gente linda ahí en Pampa Grande, en el municipio de Pampa Grande, a los amigos de Mairana, a los amigos de La Piedra, a los amigos de Quilucillas, a los amigos de La Tuna también, hoy día el fiestongo ahí en La Tuna. A los amigos de Samaipata. ¿Y dónde está la gente linda de Valle Grande? Como le dije,

Nos apegamos bien al micrófono. Nos quedamos hasta las 10:30 de la noche.

0: buenas canciones, qué buenos éxitos a esta hora de la noche.
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0: Usted también nos puede solicitar canciones a esta línea telefónica que tenemos habilitada, como siempre, cada fin de semana.
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0: 68 84 26 14 es la línea que tenemos para que usted se comunique con nosotros.
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0: Participe, quiere hacer llegar un saludo, pues escríbame esa línea.

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ahí está Alizal. Un temita de los antiguitos por ahí. A ver, ¿quién lo canta por este lado? Revisamos. Lágrimas por amor, esta canción, Basta ya de peleas. Basta de peleas, se llama la canción. 8 de la noche, 33 minutos en el ritmo de la cumbia sureña.

Continuamos. Son las 8 de la noche, 37 minutos. A esta hora de la noche yo lo invito a seguir, pues no, la página oficial de Radio Acer en Facebook. Ya somos 144 mil seguidores. Lo invitamos a seguir en la página. Información actualizada minuto a minuto para que usted esté bien informado. Lo que pasa en nuestro país, lo que pasa a nivel internacional, lo que pasa a nivel local, ahí usted va a poder estar informado en la página oficial de Radio Acer. Además estuvo nuestro colega de trabajo ahí en el Trigal, tomando imágenes, también haciendo transmisión, levantando señal desde el Trigal. Así que usted puede entrar a la página oficial de Radio Acer y ver, ¿no?, a todos los residentes trigaleños que por X motivos no pudieron llegar, ¿no?, al aniversario de su querido pueblo del Trigal. Ahí están las imágenes en la página oficial de Radio Acer. Imágenes de todo lo que aconteció ahí en el Trigal, ¿no? Así que entrese a la página oficial de Radio Acer y ahí va a estar para que ustedes se informe, se distraiga. También algunos videos virales. También puede entrar a la cuenta oficial en YouTube también. Material también de todos los lugares donde visita, pues, las cámaras de Radio Acer, porque son varias cámaras, son diferentes administradores que están subiendo información, actualizando minuto a minuto.

llegamos no teníamos mucho tiempo para calibrar esto. Estuvimos trabajando todo el sábado, el anterior fin de semana no pudimos estar en la radio. Estamos trabajando también con el sonido Valle Music. Tuvimos que llevarnos todas las consolas, todo el material para trabajar. Después en ambiente abierto se necesita. Es otra calibrada y la consola, ¿no? Nos tuvimos que llevar hasta la de la radio.

0: toda la con las infos.
1: Está trabajando grave nuestro amigo José Luis. No le falla ya ningún evento, ¿no? Qué bueno, ¿no? Que Radio Ser esté en todos los lugares.

0: esa fuerza trigal.
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0: Mis amigos trigaleños deben estar ya bailando a todo dar con México, chicos. Creo que iba a estar con nuestra amiga Gabriela.

yo quiero sacarme una fotito cuando lo conozca a Gabriela en persona, quiero sacarme una foto con ella. Y firmarme un video cantando también con ella. Mucho pedir PM. Oye, hoy día también me invitaban allá a Ariruma, el día de hoy en Ariruma también es su la víspera, ¿no? De San Juan, lo están adelantando también los residentes. El día de hoy los riquísimos sucumbés.

saludo para mi compa Oscar Sánchez, allá en Los Negros. Muy pronto voy a ir a visitarlo. Algo ya me ha fallado a mi ampli. Tengo que... ya me ha dicho que hay lo que yo necesito. Así que sonido Valle Music. Seguimos adelante. Lo hicimos sonar pues el Super Twister. Pele se escucha pues.

Ahí estábamos con ese enganche vallegrandino, Mick Vallegrandinas, Ariana Montserrat. Ariana Montserrat, ¿no? Es la hija de mi tía, de la prima de mi mamá, ¿no?

Bueno, vamos a seguir avanzando. Tenemos pedidos por ahí. Mi compa Henry me estaba solicitando una canción. Buenas noches, compito. A ver, un temita de la cucha Nina. Dice, escucho en la cañada de Arteaga, Henry Farel, porfa. Listo, ya está programada la cucha Nina. Que suene, que suene.

mucha cosa como suena ese charanguito. Buenas noches, una de los carcas, la copla con México Chico, porfa. Y saludos para la cachacacha Pulquina Arriba, por favor, dice. Hoy no lo ubico la canción, creo, la copla en la cuñada, pero lo busqué. No sé si será esta la que voy a poner a continuación. Creo que sí, lo escuché, la canción que canta con Gonzalo Hermosa, ¿no? Creo que es esa, porque está sin introducción, creo que es esa. Bien, vamos a complacer entonces, saludando a los amigos ahí en Cachacacha, gracias por la sintonía. 9:03, vuelvo para seguir programando canciones.

Creo que nos quedamos sin internet. Tenemos varios mensajitos. Me han enviado audio, no puedo descargarlo. Creo que es don Pedro Quispe, ¿no? Creo que sí. Un saludo cordial hasta Bañado Rosario.

0: de qué manera la señal, la señal de internet.
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0: Entre el día, olvídate WhatsAppear por esta zona. La señal está más estable después de las 11 de la noche hasta las 4, 5 de la mañana, luego queda lentísima, ¿no? Por esta zona, no quiero generalizar. Tenemos una antena aquí al frente del donde nosotros transmitimos, pero no levanta la señal, levanta la señal de 3G, creo. 4G no levanta. Y es demasiado lenta.

Saludos para mis amigos, amigas de la promoción del colegio de La Laja. Tienen actividad para este 24, para este 25.

saludo para nuestro colega de trabajo, también comunicador, a nuestro amigo Monito, de cariño le dicen por ahí, a nuestro amigo Juan Carlos Villarruel, de Prensa Digital Olivia. Gran amigos, siempre estamos

Quispe Paredes ahí en Bañado Rosario dice que está lindo el frío por ahí. Está lindo el frío, dice que necesitan a... aunque sean las viudas, dicen, para que lo oslien, dice. Está grave el frío. Nos estaba solicitando algo de los gavilanes.

Ahora sí, complacemos a don Pedro Quispe Paredes ahí en Bañado Rosario. Gracias por la sintonía. Si viene Los Zapateados junto a mi cumpa Ever González.

0: noche, 36 minutos. 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

amigo Villarruel se había dado el lujo sacando fotos por ahí. A ver cuándo me lleva de su camarógrafo. Yo saco fotos sin que se den cuenta. Una bala para la foto.

Súper, súper la galería de imágenes. Las imágenes que ha subido nuestro amigo José Luis Lucre también a la página oficial de la radio. Cuando uno va, pues ya se entera, ¿no? Por las imágenes, por los videos, cómo están los eventos, ¿no?

0: Esto me gustó la diablada. Voy a poner una de nuestros amigos del grupo Elegancia. Claro que sí. Saludos para nuestros amigos de Valle Grande. El día de hoy estuvimos por Valle Grande. A todos los que pudimos conversar ahí en el mercado Abasto. Me eché una vuelta por ahí. Hacer compra. Saludos a todos los que le pedí rebaja. Rebajita nada menos. A veces no están tan codos y rebajan, hacen de cuento. Ya sobra pues para la salteña. Saludos a mis amigos trigaleños. No pude ir este año. Para el año será. Nos vemos al año. Seguimos con el ritmo de Morenada junto a nuestros amigos de la agrupación Elegancia. 9 de la noche, 41 minutos. Esto es la hora de los éxitos. Suena.
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0: Póngaselo esta cancioncita en una fiesta. Cuando todos están animados.
1: Vamos arriba.

0: aplausos, gracias.
1: Está.
2: Seguimos, 9:51 PM. Esto es la hora de los éxitos. Se viene esta cuequita. La música nacional. Presente aquí en la hora de los éxitos.

0: continuamos con las cuequitas. Carelli Griselli se viene también con estas cuequitas. Esta canción me gusta.
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0: La que suena.
1: Primero.

Enganchadito de cuecas de Karen Griselli. Este mic de cuecas, una pena tengo yo, qué triste es el querer, ¿no? Seguimos 9 de la noche, 59 minutos.

La noche, 6 minutos. Ustedes están en sintonía de la hora de los éxitos. Cada fin de semana estamos acompañándole con una variedad de música desde las 8 de la noche hasta las 10 y media de la noche aquí en Radio Acer, en vivo. Nuestra línea telefónica habilitada, 68 84 26 14. Reitero, 68 84 26 14, línea completamente habilitada. Continuamos con más canciones junto a la News Tropical Swing.

0: ¡Eso! Qué linda es nuestra música nacional.
1: ¡Arriba!
0: Y ahí en la interpretación de la New Tropical Swing.
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0: Oye, si vienen festejos, ¿no? Los festejos de San Juan, unos los están adelantando, otros los hacen más enseguida. 10 de la noche, 20 minutos. Saludos para los amigos en Oconi, para los amigos de Saipina también. Miren, aquí hay una invitación. Usted que quiere también pasarla bien, para los amigos de Saipina, escuchen esta invitación que lo hace Ramado, ¿sí? Ramado Moracho. 10 de la noche, 20 minutos.
1: Hola, hola amigos, aquí les saluda Ramado Moracho. Queremos invitarlos para este 27 de junio a la fiesta patronal de San Juan en la comunidad de Oconi, así que no se lo pierdan. Sábado y domingo vamos a estar a full, habrá campeonato relámpago, habrá carrera de motos, estaremos amenizando con la mejor música, grupos, habrá luces, juego de luces, mucha diversión para ustedes, así que se los espera en 27 de junio, sábado y domingo en la comunidad de Oconi. No se falten, la van a pasar muy bien.
0: Ahí está entonces, ahí está la invitación para los amigos de Oconi, el próximo fin de semana.
2: ¡Casabanco!

0: Y como dice el cantón, gracias a Dios, soy soltero. Hija mía, soy soltero. A ver, ustedes cantan, ¿cómo dice ese?
1: Gracias a Dios.
2: Vamos.

Y bien, continuamos. Atención a esta invitación. 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Así que un saludo cordial para los amigos de San Juan de la Ladera. Ahí está la invitación hecha para que usted se dé cita.

0: Despacito, Ariel. Yotito.
1: Yotito, yotito.
2: Bueno, mis amigos. Llegamos a la parte final del programa. Yo me voy despidiendo. Muchas gracias por la sintonía. A los muchachos de Tropical Swing, terminan el enganche y también nos vamos. Gracias. Gracias por la sintonía. El día de hoy, sábado 20 de junio. Gracias a todos los que estuvieron ahí pegaditos a su radio. Esto fue La Hora de los Éxitos. Permiso. Chau, chau.

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1: Amigos y hermanos de la sintonía, mi bella familia, hoy nuevamente iniciando este programa que preparamos a diario para poder compartir con ustedes, programa donde nuestro principal propósito es poderle aconsejar, poderle escuchar y darle un consejo a tiempo. Como todos los días, agradecido a nuestro Dios Padre Todopoderoso por darnos un día más de vida, agradecer a todas las personas que se suman a la hora de la radio para participar del programa, personas que nos escuchan por primera vez, recordarles que somos psicoanalistas, mentalistas, orientadores familiares, consejeros sociales. Vamos a ser su confidente, le vamos a escuchar, le vamos a dar un consejo a tiempo para que usted sepa qué es lo que realmente está pasando en su vida. Como todos los días, recordarles, quien les habla, el maestro Lorenzo, integrante activo de esta noble institución, persona que está dispuesta a ayudarle a usted y darle una orientación incondicionalmente, poderle decir qué es lo que realmente le conviene en su vida. Sabemos de que hoy en día, lamentablemente, la envidia, la maldad, las personas lamentablemente hoy en día mantienen con bronca al ver de que otra persona sale adelante, al ver de que otra persona de pronto ha encontrado la felicidad, ha encontrado el amor de su vida, y son personas que no han podido encontrar una solución, no han podido encontrar esa media naranja que realmente han venido buscando, y por eso son personas dolidas, personas que llenas de odio, llenas de bronca, llenas de maldad, son capaces de realizar cosas en contra de otra persona con el propósito de dañarle la suerte. Y esto lo digo con certeza porque a diario nos damos de cuenta cómo son la gran cantidad de personas que nos escriben con diferentes problemas. Pero la mayoría de problemas son en el amor y en la salud. Nos damos de cuenta cómo hay personas que han realizado trabajos y han destruido hogares de muchos años de armonía donde una familia tenían formada. Y por un trabajo de mala arte, por envidia, por bronca, por odio, han destruido este hogar, han destruido esta familia. Nos damos de cuenta cómo hay personas que por estos mismos trabajos su salud empieza a deteriorar. Muchas veces buscan ayuda y buscan la respuesta a todas esas preguntas y van buscando puertas. Van tocando puertas tratando de buscar una solución, pero lamentablemente no la encuentran. Por eso yo le hago la invitación para que usted participe del programa. Yo lo que necesito es que en el momento que usted tome la decisión, lo haga con fe en Dios. Fe en Dios, confianza en nosotros y tenga la plena seguridad de que usted va a ser curado, usted va a ser sanado. Y le vamos a ayudar para que usted tenga una buena suerte, para que tenga todo lo que usted se proponga le salga bien. Usted lo único que debe de hacer, si ya está cansado o cansada de ir de un lugar para otro y no ha podido encontrar una solución, no dude en consultarnos. Como siempre lo digo, deme la oportunidad de que a través de un mensaje yo le pueda orientar, que a través de un mensaje yo le pueda decir qué es lo que está pasando. O si usted se da de cuenta de que su problema es de urgencia, usted nos puede visitar personalmente en nuestro templo espiritual, donde usted puede tener una consulta en privado, donde usted nos puede comentar a través de la consulta qué es lo que usted realmente quiere. ¿Quiere regresar con esa pareja? ¿Quiere saber por qué su pareja se alejó? ¿Por qué hubieron cambios? ¿Por qué las peleas, las discusiones? ¿Desea saber por qué esa enfermedad es postiza, es rebelde? ¿Desea saber por qué lamentablemente todo lo que usted emprende le está saliendo mal, hace un paso adelante, es como dar tres pasos atrás? ¿Quiere saber por algún hijo rebelde, algún hijo que ande con malas juntas, que ande metido en malos hábitos, en el alcoholismo, en la drogadicción? Yo le voy a dar una respuesta. Pero usted tiene que, vuelvo y lo reitero, como siempre lo hago a diario, tiene que tener y depositar toda la fe en Dios. Confianza en nosotros y toda la energía positiva de parte suya de que su problema se va a solucionar. Usted tiene vicios, tiene complejos, se da de cuenta de que últimamente todo va de mal en peor. 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Bueno, rápidamente vamos a darle lectura a los mensajes que han salido sorteados para el día de hoy. Las personas que me han escrito deben estar atentos y atentas a su celular, al programa, porque puede ser su caso o un caso muy parecido al suyo. Recordarles que los mensajes que no sean leídos durante el programa, ya durante el día los vamos a estar llamando, les vamos a estar dando orientación, les vamos a estar respondiendo a sus preguntas. Bueno, tenemos nuestro primer mensaje que nos lo envía Pascual M, con fecha de nacimiento 11 de febrero de 1978. Maestro Lorenzo, quiero que me diga por qué me están saliendo unos granos en mi cuerpo y no me dejan en paz. Me escocen, me pican y se me hacen heridas. Quiero que me diga si esto es para el doctor o es para usted. Gracias, espero su respuesta. Bueno, Pascual, primero que todo, a través de tu fecha de nacimiento, a través de las cartas del tarot, vamos a ver qué nos dicen las cartas, hermano. Bueno, Pascual, primero que todo me doy de cuenta de que eres un hombre que proviene de una familia humilde, eres un hombre de campo, una persona trabajadora, una persona que siempre le gustó ayudar. Eres un hombre que cuando alguien necesita de ti, cuando alguien te pide un favor, vos siempre estás. Pero lamentablemente, cuando vos necesitas de alguien, nadie te hace nada, nadie te hace un favor, nadie hace lo que de pronto vos necesites en el momento. ¿A esto con qué quiero llegar? Vos te diste de cuenta de que siempre ayudas y cuando necesitas nadie te ayuda, decidiste prácticamente cerrarte a las personas que siempre te han pedido favores, a las personas que de pronto iban, Pascual, préstame, Pascual, necesito. Llegó el día que dijiste, no tengo, no puedo, no hay, y este fue el causante de todos los problemas que se vienen presentando, porque detrás de todo esto existe la mano de una persona que, al ver que usted le negó un préstamo que él le pidió, esta persona, llena de bronca, llena de odio, mandó a realizar un trabajo de mala arte y este trabajo lo tiró allá en el campo, allá donde usted vive. Y usted encontró este envoltorio, lo agarró con la mano y lo quemó. Y lamentablemente este es el causante de esos granos que le están saliendo. No solo eso, esto es lo que más te preocupa, el tema de tu salud. Pero igualmente me doy de cuenta, la pérdida que has tenido en tus animales, los problemas que estás teniendo con tu pareja, todo esa consecuencia de eso que encontraste allá en tu campo, Pascual. Yo te puedo ayudar, pero yo necesito que me visites lo más pronto posible. Me vas a traer tierra de allá, de ese lugar donde usted encontró ese envoltorio. Vas a agarrar con una pala tierra de ahí, de ese lugar. Me vas a llamar una vez que el programa termine y así nos vamos a poner de acuerdo para que me visites y tenga la plena seguridad de que yo le voy a ayudar para que ese problema que estás teniendo en tu salud se solucione. 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Bueno, tenemos otro mensaje que nos lo envía la señora Sofía S. con fecha de nacimiento 4 de julio de 1988. Quiero que me diga por qué mi marido se ha dedicado a la bebida últimamente y cuando toma se pone agresivo. Él se llama Eduardo. Gracias por su respuesta. Bueno, vamos a ver aquí a través de las cartas, a través de tus datos que me envías, vamos a ver cuál es el causante del comportamiento que está teniendo tu marido, mamita. Bueno, principalmente yo veo de que acá detrás de todo esto existe la mano de una mujer. Entre ustedes, hace un par de años atrás existió una infidelidad. Veo de que existió una mujer que se metió en la relación de ustedes. Ustedes duraron un tiempo separados, nuevamente se unieron porque tenían hijos de por medio. Vos lo perdonaste y lamentablemente esta mujer, al ver de que tu marido regresó a tu lado, esta mujer se juró de que se iba a vengar de él, que se iba a vengar de ustedes. Por eso es que tu marido últimamente se ha dedicado a la bebida, porque a él le han dado algo en el trago para que él se pierda en el alcoholismo, para que él se vuelva una persona viciosa, una persona agresiva. Porque date de cuenta de que vos no me lo cuentas en el mensaje, en el mensaje que me enviaste, pero date de cuenta de que él cuando toma se pierde, es mal borracho. Y al otro día, según él, dice que no se acuerda de nada. Y todo esto lamentablemente es muy peligroso. Debes de tener mucho cuidado. Yo te puedo ayudar. Me vas a llamar una vez que el programa termine y yo te voy a decir qué me debes de traer el día que me vayas a visitar. 692-32-214. 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Agradecer por la atención prestada. Desearles que tengan una feliz y bendecida jornada. Y a la juventud que le digan sí a la vida, sí al amor, sí al trabajo, sí al deporte y no a la maldita droga. La maldita droga te conoce, te conquista y finalmente te mata. Los queremos mucho y los llevamos siempre en nuestro corazón. Que Dios los bendiga, mis hermanos del alma.

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2: Son las 6:23.

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1: Son las 6:36.
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1: Son las 6:36.

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Había una vez un rey que ofreció un gran premio al artista que plasmara la paz perfecta. Muchos lo intentaron, pero al final solamente hubo dos que al rey le parecieron adecuadas y tuvo que escoger entre ellas. La primera era un lago muy tranquilo, como un espejo perfecto donde se reflejaban las plácidas montañas. Sobre ellas se encontraban un cielo azul. Los que miraron la pintura pensaron que esa era la ganadora. La segunda pintura también tenía montañas, pero estas eran escabrosas. Sobre ellas se veía un cielo furioso del cual brotaban impetuosos rayos y truenos. Montaña abajo parecía retumbar un espumoso torrente de agua, pero el rey, que observó cuidadosamente, escogió esta pintura, pues tras la cascada había un arbusto en una grieta de la roca, en el cual se encontraba un nido. Allí, en medio del rugir de la violenta caída del agua, un pájaro se había construido su morada y disfrutaba de la paz perfecta, dando de comer a sus polluelos. El rey explicó sus razones. Paz no significa estar en un lugar sin ruidos, sin problemas, sin trabajo duro ni sin dolor. Paz significa que a pesar de estar en medio de todas estas cosas, permanezcamos calmados dentro de nuestro corazón. Santa María, ayúdanos a vivir en paz, más allá de las dificultades de la vida. María Inmaculada, ruega por nosotros.

0: Ahora nos unimos en oración con todo el mundo a través del acto de ofrecimiento a María.
1: Virgen Inmaculada, Madre de Dios y de la humanidad, te recibo como don de Jesús desde la cruz y me entrego enteramente a ti. Te ofrezco toda mi vida, lo que soy, lo que amo y lo que tengo, para que resplandezca en mí la belleza de Cristo. Ayúdame a ser dócil al Espíritu y a vivir con alegría mi vocación en la Iglesia, para colaborar en tu misión maternal y orientar a Dios el corazón de todo hombre. Tú que guiaste a San Maximiliano a amar sin medida, enséñame a ser testigo del Evangelio y a hacer de mi vida un don para los demás. Te confío a las personas que encontraré y te ofrezco el trabajo, las alegrías, los sufrimientos de este día. Amén. María.

0: Oh María, concebida sin pecado, ruega por nosotros que recurrimos a ti por cuantos a ti nos recurren. Y por la intercesión de María Santísima, Madre de Dios y Madre nuestra, los bendiga Dios Omnipotente, Padre, Hijo y Espíritu Santo. Amén.
1: ¿Cuántas veces tu bondad y tu confianza me han devuelto el deseo?
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0: Oremos. Concédenos, Señor y Dios nuestro, vivir siempre en el amor y respeto a tu santo nombre, para que en tu providencia nunca abandonas a quienes estableces en el sólido fundamento de tu amor. Por nuestro Señor Jesucristo, tu Hijo, que vive y reina contigo la unidad del Espíritu Santo y es Dios por los siglos de los siglos.
1: Amén. Pueden tomar asiento. En medio de la persecución, Jeremías manifiesta su confianza en Dios. Se mantiene firme y sigue siendo fiel a su vocación profética. Escuchemos con atención.
2: Lectura del libro de Jeremías. Dijo el profeta Jeremías: oía los rumores de la gente, terror por todas partes. Denúncienlo. Sí, lo denunciaremos. Hasta mis amigos más íntimos acechaban mi caída. Tal vez se lo pueda seducir. Prevaleceremos sobre él y nos tomaremos nuestra venganza. Pero el Señor está conmigo como un guerrero temible. Por eso mis perseguidores tropezarán y no podrán prevalecer. Se avergonzarán de su fracaso. Será una confusión eterna, inolvidable. Señor de los ejércitos, que examinas al justo, que ves las entrañas y el corazón, que yo vea tu venganza sobre ellos, porque a ti he encomendado mi causa. Canten al Señor, alaben al Señor, porque Él libró la vida del indigente del poder de los malhechores. Palabra de Dios.
1: Te alabamos, Señor. Respóndeme, Dios mío, por tu gran amor.

oración sube hasta ti, Señor. En el momento favorable, respóndeme, Dios mío, por tu gran amor. Sálvame por tu fidelidad. Respóndeme, Señor, por tu bondad y tu amor. Por tu gran compasión, vuélvete a mí.

Que lo vean los humildes y se alegren. Que vivan los que buscan al Señor, porque el Señor escucha a los pobres y no desprecia a sus cautivos. Que lo alaben el cielo, la tierra y el mar, y todos los seres que se mueven

0: el apóstol hace una comparación entre Adán y Jesús. Si por el primero entró el pecado, por el segundo entró la salvación, y gracias a ello hemos sido redimidos del pecado y de la muerte.
1: Lectura de la carta del apóstol San Pablo a los cristianos de Roma. Hermanos, por un solo hombre entró el pecado en el mundo, y por el pecado la muerte. Y así la muerte pasó a todos los hombres, porque todos pecaron. En efecto, el pecado ya estaba en el mundo antes de la ley, pero cuando no hay ley, el pecado no se tiene en cuenta. Sin embargo, la muerte reinó desde Adán hasta Moisés, incluso en aquellos que no habían pecado, cometiendo una transgresión semejante a la de Adán, que es figura del que debía venir. Pero no hay proporción entre el don y la falta, porque si la falta de uno solo provocó la muerte de todos, la gracia de Dios y el don conferido por la gracia de un solo hombre, Jesucristo, fueron derramados mucho más abundantemente sobre todos. Palabra de Dios.
0: Te alabamos, Señor. Jesús nos enseña a vivir con valentía y confianza en Dios Padre que nos ama y cuida. Los invito a ponerse de pie para la proclamación del Santo Evangelio.

0: El Señor esté con ustedes.
1: Y con tu espíritu.
0: Evangelio de nuestro Señor Jesucristo, según San Mateo.
1: Gloria a ti, Señor.
0: Jesús dijo a sus apóstoles: no teman a los hombres. No hay nada oculto que no deba ser revelado, y nada secreto que no deba ser conocido. Lo que yo les digo en la oscuridad, repítanlo.

0: en pleno día, y lo que escuchen al oído, proclámenlo desde lo alto de las casas. No teman a los que matan el cuerpo, pero no pueden matar el alma. Teman más bien a aquel que puede arrojar el alma y el cuerpo al infierno. ¿Acaso no se vende un par de pájaros por unas monedas? Sin embargo, ni uno solo de ellos cae en tierra sin el consentimiento del Padre de ustedes. También ustedes tienen contados todos sus cabellos. No teman entonces, porque valen más que muchos pájaros. Al que me reconozca abiertamente ante los hombres, yo lo reconoceré ante mi Padre que está en el cielo. Pero yo renegaré de mi Padre, renegaré ante mi Padre que está en el cielo, de aquel que reniegue de mí ante los hombres. Palabra del Señor.
1: Gloria a ti, Señor Jesús. Pueden tomar asiento.

Cordial saludo a todos los presentes, todos los que nos siguen por los medios de comunicación, los enfermos, los que los del campo especialmente. Saludo a todos ellos. Cuando venimos a la misa, a este encuentro con el Señor, venimos con ese deseo de encontrar palabras que nos ayuden, que nos animen. Y creo que aquí encontramos esta frase que la dice Jesús: no teman. Creo que la frase, ¿no?, que nos ayuda a nosotros pues a no tener miedo, no desanimarnos frente a la situación que vivimos. Esa es la palabra que hoy nos da el Señor: no teman, no tengan miedo. Eso nos lo dice a todos. Creo que el Señor siempre, en cada momento que nos encontramos con Él y cada vez que nos habla, siempre nos da alguna frase para animarnos, para darnos fuerzas. Y en este caso le está hablando a sus discípulos, a ellos que le dicen: no teman a los hombres. No hay nada oculto que no deba ser revelado y nada secreto que no se deba conocer. Aquí el Señor nos da a conocer de que Él lo sabe todo. Él lo sabe todo y por lo tanto ahí es que nos dice: no teman. Los discípulos están diciendo esto: no tengan miedo a anunciarme, no tengan miedo a proclamar la buena noticia, no tengan miedo a ser mis discípulos, no tengan miedo a anunciar esa buena noticia a aquellos alejados. Y nosotros somos sus discípulos del Señor. También nos dice hoy día: no tengan miedo, no teman. ¿Y de qué es que tenemos miedo a veces? Pues hay muchas cosas, ¿no?, de lo que podemos tener miedo. Pero aquí específicamente Jesús le dice a sus apóstoles que no hay que tener miedo de anunciar la buena noticia. Nosotros, cada uno de ustedes sabe, lo conoce al Señor, sabe quién es Él, y Él es quien les envía. Se recuerda el anterior domingo también que hablaba de esto, que necesitaba el mundo tantos obreros, muchos obreros. La mies es grande, decía, pero los obreros son pocos. Y ahí a veces está ese miedo, ¿no?, de que yo, ¿será que puedo ser ese discípulo del Señor? Y hoy el Señor reafirma esto y nos dice a cada uno: no tenga miedo, no tenga miedo de anunciarme. No se sientan esas personas que no pueden hacerlo frente a tantas cosas que escuchamos. Ustedes verán también esto y escuchan también a personas que dicen: ¿y usted para qué va a misa? ¿Y usted qué hace acá? ¿Y usted por qué cree en Dios? Hay mucha interrogante que nos hacen. Y en las redes sociales ni que se diga, ¿no? Tantas personas que dicen todo lo contrario de lo que Dios quiere de cada uno de nosotros. Entonces ahí a lo mejor hay eso de: ¿para qué yo tengo que decir algo? ¿Para qué me voy a declarar seguidor del Señor si sé las cosas que van a decir de mí? Ahí es que el Señor le dice: no tenga miedo, no tenga miedo de anunciarme, porque será peor todavía si es que nos pasa esto que dice al final el Evangelio: al que me reconozca abiertamente ante los hombres, yo lo reconoceré ante mi Padre que está en los cielos. Esa es la palabra que dice el Señor: aquel que es valiente, aquel que no tiene miedo de anunciarlo, de hablar de Jesús, Él lo reconocerá delante de su Padre. Pero qué triste será si nos puede pasar esto. Pero yo renegaré ante mi Padre que está en el cielo de aquel que reniegue de mí delante de los hombres.
¿qué es mejor para nosotros? ¿Cuál es la opción que tenemos? ¿Tener miedo que digan algo de nosotros porque nos declaramos personas de fe, seguidores del Señor? ¿O no decir nada y quedarnos ahí en el anonimato y esperar que el Señor también haga lo mismo delante de su Padre? Creo que esto que tenemos que preguntarnos, ¿no? ¿A quién tenemos que temer? Que el mismo Jesús aquí lo dice. No teman al que, a los que matan el cuerpo, pero no puede matar el alma. Tema más bien aquel que puede arrojar el alma y el cuerpo al infierno. ¿Quién es ese? Dios. Por lo tanto, dice él, aquella persona que a lo mejor no nos aceptan, no hay que tener miedo. Porque nos pueden hacer pasar malos momentos. Pero nada más que eso. Y si nos negamos a no anunciarlo al Señor, a no hablar de Él, pues al final el premio que tendremos será el perdernos definitivamente. Entonces, ¿qué es lo que nosotros queremos? ¿Qué es lo que buscamos? ¿Por qué estamos aquí? Es porque no queremos perdernos, ¿no? No queremos quedarnos en medio camino. Queremos conseguir eso que Él nos ofrece, que es la vida eterna. Pero para eso, Él nos está diciendo hoy, si es que temen a las personas, a los hombres, como es el Evangelio, si es que tienen más miedo a ellos de lo que digan de ustedes, al final perderán lo que yo les prometo. Por eso es que le dice, reniegan, si me niegan a mí, yo también los negaré a ustedes. Creo que esto es lo que hoy tenemos que tomar en cuenta como discípulos también del Señor. No tener miedo de ser ese discípulo del Señor, de anunciarlo, de que digan lo que digan. Sabemos también nosotros que no somos perfectos. Y si dicen algo de nosotros, pues a lo mejor es porque hemos cometido algún error, que nadie está libre de eso. Pero eso no significa de quedarnos ahí en el anonimato, de no hablar de Dios. Él mismo nos dice, ¿no? Yo he venido por los enfermos, no por los sanos. He venido por los pecadores, no por los justos. Por lo tanto, no nos sintamos así de que si hemos cometido un error o cualquier cosa, un delito, lo que sea, no significa que el Señor nos deja a un lado. Es parte de la vida humana. Y estamos en ese camino, en esa lucha cada día, a ser esas personas, como Él lo dice, sean perfectos. Estamos trabajando en eso, estamos luchando en eso cada día, seguro. Pero no falta el tentador, como dice Jesús también, que nos hace caer. Y eso no significa de que ya, tanto que luché para no caer en esto, ahora que he caído, ya no sirvo para nada, o ya no sigo para ser ese discípulo del Señor. No. El Señor le dice, no temas, levántate, empieza de nuevo. Importante eso, volver a empezar y no quedarnos como que ya el Señor no nos quiere. Que a muchas personas le ha pasado eso, ¿no? En tanto esfuerzo que han hecho para caminar por el camino correcto y al final han cometido algún error y se siente como los inútiles, como que ya no dan más. Como que ya el Señor los abandonó. El Señor aquí no nos abandona, nos lo dice claro en la lectura, no nos abandona, Él está con nosotros. Somos nosotros que lo abandonamos, somos nosotros que nos alejamos de Él. Y ahí cuando nos alejamos de Él, es cuando pensamos en nosotros mismos y vemos nuestros propios intereses. Y ahí está el problema, ahí está la advertencia que el Señor nos dice. Que no tenemos que alejarnos de Él, no tenemos que renegar de Él,
No tenemos que hablar mal de Dios, porque ¿quién somos nosotros para hablar mal de Dios? Sin embargo, hay personas que se animan a hacerlo. Se animan a hacerlo porque no han conseguido lo que han pedido, o por alguna situación que han pasado. Después reniegan a veces de Dios. Nosotros somos los que nos alejamos. Nosotros somos los que no cumplimos a veces lo que Él nos dice. Y entonces, ¿por qué le echamos la culpa a Dios después? Dios es tan grande, tan amoroso, que nos quiere a todos y no toma en cuenta aquellos errores, por más grandes que sean, si es que nosotros nos arrepentimos y volvemos otra vez a Él. Él está ahí con los brazos abiertos esperándonos. Por eso es que hoy nos anima a no renegar de Él. Por más complicaciones que pasemos, por más momentos difíciles que tengamos, confiemos en Dios. Confiemos, no reneguemos, no lo anulemos en nuestra vida, no nos alejemos de Él. Si hay personas que nos dicen cualquier otra cosa porque somos sus seguidores, no tengamos miedo. Él nos dice: no teman. Entonces, ¿esto acaso no es palabra que nos ayuda a nosotros? ¿Esto acaso no es una buena noticia que esperamos escuchar frente a la situación que vivimos cada uno? Porque seguro que cada uno que está aquí ahora tiene su momento de alegría, de tristeza, de dolor, de preocupación, y viene a este encuentro con el Señor para recuperar nuevamente esa certeza de que los problemas y cualquier otra situación que podamos vivir no nos va a alejar de Él. Y venimos aquí para nuevamente confirmar nuestra fe en Él. Eso es lo que tenemos que encontrar o buscar cada día y cada domingo que estemos aquí. Eso, no salir diferente a lo que cuando hemos entrado aquí. Tenemos que salir con esa fuerza que el Señor nos da, con ese ánimo que Él nos da, con esa palabra que Él nos habla. Y lo que nos dice es para nuestro bien. Es para nuestro bien. Por lo tanto, nosotros tenemos que estar seguros de que ese encuentro con el Señor es para nuestro bien y es para recuperar esa fuerza nuevamente. Estamos saliendo de un momento muy complicado y tenemos la esperanza de que estamos superando esto. Qué complicado, ¿no? Qué complicados somos nosotros los humanos, nosotros las personas. Nos metemos a veces en esa idea, en nuestras propias ideas, por el simple hecho de hacer daño seguro a los demás. A veces somos cabezadura, como dice la Biblia, somos testarudo, porque pudiendo encontrar una solución antes, al menos de estos momentos que estamos saliendo, 51 días de bloquearnos entre nosotros para llegar a lo que tanto hemos insistido: sentarse a dialogar y aclarar la situación y encontrar una solución. Esperar este tiempo para llegar a lo mismo que se ha pedido desde el inicio, eso es el soberbio. Eso es ser testarudo, de cerrarse al diálogo para después llegar a lo mismo. Podíamos evitar todo esto que hemos vivido este tiempo. ¿Por qué bloquearnos entre nosotros? ¿Por qué hacernos daño entre nosotros? Y después aquellos que han hecho daño quieren salir como si nada, como si no hubiera pasado nada. Y queremos que lo miremos como grandes personajes. No sé. A veces uno se pone a pensar, ¿por qué somos así los humanos? ¿Por qué? Si el Señor nos ha dado tantas cosas, el Señor nos ha dado el don de la palabra, de la inteligencia, todo lo tenemos.
¿Por qué a veces somos así entre nosotros? Hacernos daño para después llegar a lo mismo que pues, se podía hacer antes, inclusive antes de este bloqueo. Pues sin embargo estamos así. Y por eso es que hoy día también estas palabras del Señor que nos anima y nos dice no se desanime, no tenga miedo, no tengan temor. Creo que es el momento, ¿no?, para nuevamente recuperar esa certeza de que no estamos solos. Y creo que aquí también es donde se siente la presencia de Dios. Si bien es cierto, ha habido ese bloqueo en todo sentido, hasta a lo mejor de pensamiento, de ideas, porque lo que hemos escuchado, los que bloqueaban, que bien no sabían qué es lo que querían, qué es lo que pedían. Si decía una cosa, otra y otra, al final, ¿qué era él? ¿Cuál era el problema que había de fondo? Creo que hasta las ideas estaban bloqueadas ahí. Hasta lo que quería no sabía qué cosa. Pero después de todo esto, es aquí donde recuperamos otra vez esa certeza que el Señor no nos abandona. Y seguro que es Él el que ha iluminado a las autoridades y a estas personas que estaban en el bloqueo para llegar a sentarse a un diálogo. El Señor está siempre ahí. Y nosotros hemos estado orando por este momento que pasemos, un momento tenso, un momento complicado, a nuevamente recuperar esa alegría, que nunca deberíamos perderla. La alegría de vivir, la alegría de tener vida, la alegría de mirarnos entre nosotros, no como enemigos. El Señor está ahí para decirnos, esto es lo que yo quiero. Y nosotros como personas de fe, no perdamos esa esperanza. Sigamos orando para que la situación que vivimos siga mejorando. Confiemos en Dios, confiemos en nuestra Madre, la Virgen María, que ella también nunca nos abandona. Y nosotros como personas de fe, como discípulos del Señor, no tengamos miedo de ser esos discípulos que anunciemos siempre la buena noticia, que seamos esos profetas de anunciar la buena noticia y denunciar lo que está mal. Y denunciar lo que está mal, no con el sentido de hacer quedar mal a los demás, sino con fundamento. Creo que esto también es lo que nos falta muchas veces, y eso es lo que dice el Señor aquí: no hay nada oculto que no llegue a saberse. Que el Señor nos acompañe, que el Señor nos dé la fortaleza y que Él sea el que nos acompañe siempre, y nosotros no lo abandonemos a Él. No reneguemos jamás de Dios si las cosas no nos salen o no se dan como nosotros esperamos de Él. Que así sea.

0: De pie, por favor.
1: Renovemos nuestra fe en Dios diciendo: creo en Dios Padre Todopoderoso, Creador del cielo y de la tierra. Creo en Jesucristo, su único Hijo, nuestro Señor, que fue concebido por obra y gracia del Espíritu Santo. Nació de Santa María Virgen, padeció bajo el poder de Poncio Pilato, fue crucificado, muerto y sepultado, descendió a los infiernos. Al tercer día resucitó entre los muertos, subió a los cielos y está sentado a la derecha de Dios Padre Todopoderoso. Desde allí ha de venir a buscar a los vivos y a los muertos. Creo en el Espíritu Santo, la Santa Iglesia Católica, la comunión de los santos, el perdón de los pecados, la resurrección de la carne y la vida eterna.
0: Amén.
1: Con confianza y humildad presentemos a Dios, nuestro Padre, las oraciones que cada uno tiene y las que tenemos aquí en este momento de presentar. Y a cada oración respondemos: por Cristo tu Hijo, escúchanos.
0: Por Cristo tu Hijo, escúchanos.
2: Por el Papa León, por el Arzobispo Monseñor René, por los Obispos Auxiliares Estanislao y Juan, por Monseñor Sergio, Arzobispo emérito, sacerdotes, diáconos y consagrados, para que fortalecidos por la presencia de Cristo sean testigos infatigables del anuncio del Evangelio. Oremos.
1: Por Cristo tu Hijo, escúchanos.
2: Por nuestros gobernantes, para que el Espíritu de Dios los anime a conducir nuestro país por senderos de justicia, paz y reconciliación. Oremos.
1: Por Cristo tu Hijo, escúchanos.
3: Por los que sufren, para que el anuncio del Evangelio sea para ellos fuente de esperanza. Oremos.
1: Por Cristo tu Hijo, escúchanos.
3: Por el fin de la guerra y los conflictos en el mundo, para que prevalezca la justicia y la paz. Oremos.
0: Por Cristo tu Hijo, escúchanos.
2: Por todos nosotros reunidos en asamblea, para que demos testimonio de su fe con nuestras acciones, oremos.
1: Por Cristo tu Hijo, escúchanos.
4: Por todos nosotros que sigamos orando también, por nuestras autoridades, nuestro país, cada uno de nosotros, renovando nuestro compromiso de ser discípulos, a no tener miedo de anunciarlo a Él, oremos al Señor.
0: Por Cristo tu Hijo, escúchanos.
4: Y todas las oraciones que ustedes traen también para presentarle al Señor, presentémoslas aquí en este altar. Te lo pedimos por Cristo nuestro Señor.
0: Amén. Pueden tomar asiento.

0: Oremos para que este nuestro sacrificio sea agradable a Dios Padre Todopoderoso.
1: El Señor reciba de tus manos este sacrificio para alabanza y gloria de su nombre, para nuestro bien y el de toda su santa iglesia.
0: Recibe, Señor, este sacrificio de reconciliación y alabanza, y concédenos que, purificado por su poder, sea de tu agrado el afecto de nuestro corazón. Por Jesucristo nuestro Señor.
2: Amén.
0: Que el Señor esté con ustedes.
1: Y con tu espíritu.
0: Levantemos el corazón.
1: Lo tenemos levantado hacia el Señor.
0: Demos gracias al Señor nuestro Dios.
1: Es justo y necesario.
0: En verdad es justo y necesario. Es nuestro deber y salvación darte gracias siempre en todo lugar. Padre Santo, Señor del cielo y de la tierra, por Cristo Señor nuestro. Porque creaste el mundo por medio de tu palabra y lo gobiernas todo con justicia. Nos diste como mediador a tu Hijo hecho carne, que nos comunicó tus palabras y nos llamó para que lo siguiéramos. Él es el camino que nos conduce a ti, la verdad que nos hace libres, la vida que nos colma de alegría. Por medio de tu Hijo, reúnes en una sola familia los hombres creadas para la gloria de tu nombre, redimida por su sangre en la cruz y marcados con el sello de tu Espíritu. Por eso, ahora y siempre, con todos los ángeles proclamamos tu gloria, aclamándote llenos de alegría.

Santo eres en verdad y digno de gloria, Dios que amas a los hombres, que siempre estás con ellos en el camino de la vida. Bendito en verdad tu Hijo que está presente en medio de nosotros cuando somos congregados por su amor. Y como dice en otro tiempo con sus discípulos, nos explica las Escrituras y parte para nosotros el pan. Por eso te rogamos, Padre misericordioso, que envíe tu Espíritu Santo para que santifique estos dones de pan y vino, de manera que se conviertan para nosotros en el cuerpo y la sangre de Jesucristo nuestro Señor. Él mismo, la víspera de su pasión y la noche de la última cena, tomó pan, te bendijo, lo partió y lo dio a su discípulo diciendo: tomen y coman todo de él, porque esto es mi cuerpo, que será entregado por ustedes.

Del mismo modo acabó la cena, tomó el cáliz, te dio gracias y lo pasó a su discípulo diciendo: tomen y beban todos de él, porque este es el cáliz de mi sangre, sangre de la alianza nueva y eterna, que será derramada por ustedes y por muchos para el perdón de los pecados. Hagan esto en conmemoración mía.

0: Por eso, Padre Santo, al celebrar el memorial de Cristo, tu Hijo, nuestro Salvador, a quien por su pasión y muerte en cruz le basta la gloria de la resurrección y lo sentaste a tu derecha, anunciamos la obra de tu amor hasta que Él venga y te ofrecemos el pan de vida y el cáliz de bendición. Mira con bondad la ofrenda de tu iglesia, en la que se hace presente el sacrificio pascual de Cristo que se nos ha confiado. Y concédenos por la fuerza de tu espíritu, de tu amor, ser contados ahora y por siempre entre el número de los miembros de tu Hijo, cuyo cuerpo y sangre comulgamos.
1: Vivifícanos con tu Espíritu, Padre omnipotente, por la participación en estos misterios, y haz que nos configuremos a imagen de Jesús. Consolídanos en el vínculo de la comunión con nuestro Papa León, nuestro Obispo René, con los demás obispos, presbíteros y diáconos y todo tu pueblo. Haz que los fieles de la Iglesia sepan discernir los signos de los tiempos a la luz de la fe y se consagren plenamente al servicio del Evangelio. Concédenos estar atentos a las necesidades de todos los hombres para que, participando en sus penas y angustias, en sus alegrías y esperanzas, les mostremos fielmente el camino de la salvación y con ellos avancemos por el camino de tu reino.
2: Acuérdate de nuestros hermanos que se durmieron en la paz de Cristo y de todos los difuntos cuya fe solo tú conociste. Admítelos a contemplar la luz de tu rostro y dales la plenitud de la vida en la resurrección. Y terminada nuestra peregrinación por este mundo, concédenos también llegar a la morada eterna, donde viviremos siempre contigo, y allí con Santa María, la Virgen Madre de Dios, su esposo San José, con los apóstoles y los mártires, San Lorenzo, y en comunión con todos los santos, te alabaremos y te glorificaremos.
0: Por Cristo, con Él y en Él, a ti, Dios Padre omnipotente,

0: recemos con humildad y confianza a Dios diciendo: Padre nuestro que estás en el cielo, santificado sea tu nombre. Venga a nosotros tu reino. Hágase tu voluntad en la tierra como en el cielo. Danos hoy nuestro pan de cada día. Perdona nuestras ofensas, como también nosotros perdonamos a los que nos ofenden. No nos dejes caer en tentación, líbranos del mal. Líbranos de todos los males, Señor, y concédenos la paz en nuestros días, para que, ayudado por tu misericordia, vivamos siempre libres de pecado y protegidos de toda perturbación, mientras esperamos la gloriosa venida de nuestro Salvador Jesucristo.
1: Tuyo es el reino, tuyo es el poder y la gloria por siempre, Señor.
0: Señor Jesucristo, que dijiste a tus apóstoles: la paz les dejo, mi paz les doy. No tengas en cuenta nuestros pecados, sino la fe de tu iglesia. Y conforme a tu palabra, concédele la paz y la unidad. Tú que vives y reinas por los siglos de los siglos.
1: Amén.
0: Que la paz de Dios esté con ustedes.
1: Y con tu espíritu.
2: Dense fraternalmente un saludo de paz.

0: Tú eres Cristo, el Cordero de Dios, que quita el pecado del mundo. Dichosos todos nosotros invitados a participar de esta mesa del Señor.
1: Señor, no soy digno de que entres en mi casa, pero una palabra tuya bastará para sanarme.

0: Oremos. Renovado con el sagrado cuerpo y sangre de tu Hijo, imploramos, Señor, tu clemencia. Haz que en la plenitud de la redención alcancemos lo que celebramos en cada Eucaristía. Por Jesucristo nuestro Señor.
1: Amén. Hermanos, hemos vivido y compartido la mesa de la palabra y de la Eucaristía. Saciados con este alimento, retornemos a nuestros hogares y lugares de trabajo, testimoniando el gran amor de Dios a la humanidad.
0: Que el Señor esté con ustedes.
1: Y con tu espíritu.
0: Y la bendición de Dios Todopoderoso, el Padre, el Hijo y el Espíritu Santo les acompañe siempre.
1: Amén.
2: Podemos ir llevando la paz.
1: Demos gracias a Dios.
0: Bien, que tenga un buen domingo, un bonito domingo hoy, ¿no? Hay sol. Así que hay que prepararse porque esta semana es que llega el frío más fuerte. Resguardarse del resfrío. Que tenga un bonito domingo en familia y no se olviden, sigamos orando porque la situación de nuestro país siga mejorando. Que tenga con la bendición de Dios una buena semana.

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Hola, hola, queridísimos amigos, muy, pero muy, muy, muy, muy, muy buenos días para todos y cada uno de ustedes que ya están en sintonía de la red Acer y lógicamente nuestro programa en este domingo, seguramente en gran parte de los valles cruceños estará con un sol radiante, ¿no es cierto? Es el caso de Saipina, donde a esta hora del día está el solcito. Muy, muy bien para que pueda calentar un poquito, ¿no? Estas mañanas, estas noches de frío. Domingo 21 de junio del 2026. Quiero agradecerles a todos ustedes, queridos amigos, que tienen la gentileza de esperar nuestro programa y de escucharnos. Vamos a disfrutar, como ya arrancamos, con la buena música, que es característica, ¿no?, de nuestro programa, música un tanto más romanticona al estilo ranchero. ¿Qué les digo? De alguna manera, hoy, domingo, Día del Señor, tiene que ser un día un poquito más diferente, un poco más tranquilo, un poco más de relax, un poco más de familia. Y bueno, ¿por qué no podemos estar un tanto más felices? Aparentemente, el tema de los bloqueos en nuestra querida Bolivia se han levantado de una y otra manera, con gestiones de uno, de otro, con estados de excepción, con lo que fuera. Lo importante es que considero de que a esta hora del día ya se puede transitar por toda nuestra patria. Sin embargo, siempre es bueno para los que van a las zonas de bloqueo que han sido bien conflictivas. Hay mucha gente que lleva mercadería a Cochabamba, ¿no es cierto? Tengan cuidado porque si bien se ha limpiado, se ha hecho un paso nomás, ¿no? Y todavía con seguridad que quedan piedras, escombros, palos, ramas a las orillas de las carreteras. Así que hay que tener cuidado, ¿no? Manejar con precaución. Bueno, ¿qué les digo? Aparte de eso, que en lo personal agradecido con Dios porque hoy nos permite levantarnos con mucho vigor, con mucha fuerza, con mucha salud. Y eso es digno de agradecerle a nuestro divino Creador. Hágalo usted también, querido amigo, que está al otro lado escuchándonos, porque muchos de nuestra gente, de nuestra sociedad, probablemente hoy día ya no se despertaron, ¿no es cierto? Y nosotros somos bendecidos los que todavía estamos acá. Y seguramente Dios nos deja por algo, y lo que considero que debe de ser es de ser personas de bien y tratar de apoyar al prójimo en lo más que se pueda, y si no se puede apoyar, por lo menos no perjudicarlo, ¿no es cierto? Como los bloqueadores, no perjudiquen, hombre, ¿no? No sé qué cargo de conciencia estarán llevando cuando ha habido tanta desgracia que ustedes ya la conocen, ¿no? Y entre medio muertes. Bueno, bendito Dios, hoy las cosas se están arreglando. Ojalá también que el gobierno central, departamental y los gobiernos municipales pongan también de su parte para que la sociedad esté tranquila, para que la sociedad pueda tener lo básico mínimamente, ¿no es cierto? Entonces, eso también depende mucho. Bueno, señores, nosotros, como es habitual, vamos a acompañarles hasta las 9 de la mañana con más de la música a través de la red Acer. Agradecido también con don Oscar Sánchez, gerente propietario de la red. Un saludo a mi compa José Luis, que nos hace el enganche. Y un abrazo a toda la familia de la red Acer. El saludo reiterativo a los trigaleños, ¿no? Un estado de cumpleaños y siguen. Hoy más son los festejos. Un abrazo grande a su alcalde, a mi compa Pepe. Allá en el Trigal, me imagino que a esta hora de la mañana por ahí está caminando ya dolido buscando algún caldito o algo por ahí, ¿no? Ayer quisimos conversar con él, pero bueno, su agenda estaba muy ajetreada, estaba en misa, posteriormente ya iniciaba su acto cívico y todas esas cosas que entendemos perfectamente. Y a través de él saludamos a todos los trigaleños y trigaleñas, no solamente los que están en el Trigal, sino aquellos que están dispersos por muchas partes de los valles cruceños y de nuestra Bolivia. Retomemos la música, señores, y esto dice así a través de la red Acer, la red de los valles cruceños.

Seguimos, amigos, a través de la red de Hacer, la red de los Valles Cruceños. Y bueno, hace rato les decía que hoy es 21 de junio. Y bueno, en nuestra Bolivia también se instauró el Año Nuevo Andino Amazónico y de los Chacos en Bolivia, reitero. Así que hoy se conmemora ese acontecimiento. En su momento se declaró también como feriado nacional. Considero que ahora también, y a raíz de eso creo que, si no me equivoco, el día de mañana es feriado, ¿no? Así que un feriado largo para que la gente pueda moverse. Y bueno, bendito Dios, se arreglaron las carreteras. Espero de que la gente que haya querido salir a ver a sus familiares o por cualquier asunto, ¿no?, lo pueda hacer. Así que seguramente en algunos sectores, principalmente en la zona del occidente de nuestra Bolivia, pues lo celebran, ¿no? Me imagino que algunos sectores deben de estar, ¿no? Y bueno, todo acontecimiento, si es para bien y no perjudica a nadie, está pues bienvenido, ¿no? Y el que quiere que lo festeje, está bien. Esto es igual que la religión, ¿no? Hay gente, somos de distintas religiones, pero bueno, al final creo que todos tenemos el mismo objetivo, ¿no? Y reitero, más allá del festejo no, sabemos que en nuestra Bolivia pues hay dos sectores, podríamos decir, unos que seguramente comparten esta actividad y otros que no, ¿no? Bueno, seguimos. ¿Qué les digo? En Pasarapa también ya empezaron los festejos a nuestro patrono, el San Juan Bautista. Ayer había una feria grande en la comunidad de Pucarillo. Mucho baile, mucha alegría, mucha música, mucho sonido a pesar de la distancia. Es una comunidad muy alejada. Está fronteriza con Chuquisaca. Lógico, no hay luz, no hay servicios básicos. O sea, la gente vive en una situación muy incómoda. Pero bueno, ellos cada año, un día o dos antes a la fiesta patronal de Pasarapa, pues realizan su feria agropecuaria, artesanal, deportiva y de las comidas. También, ¿no?, con el afán de poder integrarse, de poder reencontrarse entre paisanos, amigos y salir de la rutina, el trabajo, ¿no? Principalmente son los residentes de Pucarillo en Santa Cruz los que hacen esto. Así que, bueno, ustedes saben, la ciudad uno es esclavo del trabajo, ¿no? Así que por lo menos esta semana ya están libres como gallinas sin guato, como terneo soltado del palito, ¿no? Correteando, felices. Y bueno, hoy más hay una actividad deportiva en Pucarillo. ¿Qué les digo? Posteriormente a esto, el 23 en Pasarapa empieza en horas de la mañana una fenomenal ambrosía que se la recomiendo. Vayan los que tienen la oportunidad de ir. Es en Pasarapa, en la comunidad de Tabacal. Los tabacaleños se rajan con todo. Y como les decía ayer, pues un mínimo de unas 150 vacas. Hay leche para todos. Y así continúa, ¿no?, en la noche, la víspera a lo grande en la plaza principal. Posterior a la misa se realiza las vísperas con juegos artificiales, con todo lo que usted se puede imaginar, buena música, con bebida, con algunos bocaditos, que todo lo invita la población, principalmente los residentes, esta vez pasorapeños en Cochabamba. Y bueno, eso se alarga pues hasta las 2, 3 de la mañana, ¿no? El día 24 es el día solemne de la fiesta de San Juan Bautista. En las horas de la mañana y la diana respectiva, a las 10:30, 11, la misa central de la fiesta, donde participan propios y extraños. Y bueno, posterior a la misa hay un almuerzo de confraternización
que esta vez está a cargo de la OTB Sur del pueblo de Pasorapa, y que eso es totalmente gratuito. Invitado absolutamente a todos los que estén por ahí, que lleguen a la hora del almuerzo, y bueno, no puede faltar la rica chicha. Pasado eso, la gran fiesta ahí en el mismo local. Es el local, el salón social que tenemos en Pasorapa, un ambiente muy bonito. Y en horas de la tarde hay una corrida de toros, y en la noche la fiesta continúa en el sector de la ponchería. Alguien me dirá, ¿pero qué es la ponchería? Es un lugar donde el gobierno municipal asigna, esta vez está al lado del frontón municipal, en la zona sur del pueblo de Pasorapa. Y bueno, aproximadamente unas 25 o 30 casetitas que se instalan ahí para poder vender comida en el transcurso del día, bebidas, refrescos, y en la noche los famosos ponches que nosotros los pasorapeños llamamos. Pues son unos caneladitos con su limoncito, con un traguito para combatir el frío pasorapeño. Y bueno, son noches de bohemia allá, donde todo el mundo se vuelca a ese sector para conversar, charlar, compartir, reencontrarse y todo lo demás, ¿no es cierto? Ahí concluye el primer día. El segundo día, nuevamente, pues empieza con la misa, igual, entre las 10:30 de la mañana. Posteriormente, perdón, este día es particular, el día 25. Hay una feria agropecuaria, ganadera, de la ambrosía, de la comida, de la artesanía, de todo, en Pasorapa Pueblo. Así que a partir de las 7:30, más o menos, empieza la ambrosía, ahí en el mismo poblado, en el lugar denominado La Trinchera, en el extremo sur del pueblo de Pasorapa. Y bueno, ahí también hay las comidas, las bebidas típicas. Usted va a encontrar de todas aquellas comidas que nuestras abuelitas antes nos preparaban. Lógico que eran muy ricas y muy sanas. Entonces la gente, principalmente, que vuelve de mucho tiempo a nuestro terruño, aprovecha de volver a probar estas comidas de antaño, ¿no es cierto? Y algunas bebidas en base a lo que se produce allá en nuestra Pasorapa. Y lógicamente el queso pasorapeño, que es un queso con muchas particularidades para poder saborearlo, ahí lo va a poder encontrar. Hay leche, hay tejidos. Les debo contar de que caminando yo por muchos sectores, debo decir, no porque sea pasorapeño, sino porque es real, hay un trabajo en tema de tejidos de las señoras, principalmente, de mucha calidad, les cuento. Entonces, si usted quiere algún tejidito, incluso puede ser personalizado, ¿no? Usted puede decir, quiero que venga con mi nombre, con mi apodo, con mi sobrenombre, o con el lugar de donde soy, y se lo van a hacer. Usted puede poner, darles las pautas, y estas señoras son definitivamente maestras en el tejido. Lo mismo de los derivados del cuero, ¿no? Los lazos que todavía muchos utilizamos, ¿no? O en su defecto lo tenemos en algún lugar de nuestra casa ahí como un recuerdo. Es el caso mío, ¿no? Tengo aquí un lacito, tengo un coleto, tengo una montera y todos los accesorios que utilizamos antes para ir al campo, para ir a buscar nuestro ganado. ¿Por qué? Porque el monte definitivamente es, pues, agresivo con sus espinas, ¿no? Y había que protegerse. ¿Y qué cosa mejor que con un coletito que es elaborado con cuero de cabra, de, en este caso, de los machos de los capones? Para que ustedes tengan idea, como una especie de un chaleco de cuero. Entonces eso nos protegía de las espinas, cuidaba de nuestro cuerpo y principalmente de la ropa, ¿no? Porque hay algunas acacias, estoy utilizando un término técnico, que las espinas son bien molestosas, ¿no? Y no hay ropa que aguante. Así que la montera también es un sombrero de cuero que utilizaban nuestros abuelos principalmente, ¿no? Pero bueno,
como todo va transformándose, va habiendo cambio, va habiendo más comodidades. De pronto hay sombreros muy económicos ahora. Y bueno, es muy novedoso ver en Paso Arapa ya alguien con montera o con coletito. Ahora apareció una chamarra de jean, qué sé yo, que te protege y cuesta menos, ¿no? Entonces, nuestra economía pues nos está también de alguna manera alejando de nuestra cultura. Así, amigos, entonces, todas estas cosas usted los va a poder encontrar en Paso Arapa. Vaya a Paso Arapa, disfrute de la fiesta de San Juan. Todos son bienvenidos. Hay muchas actividades, les cuento, entre medio, ¿no? Hay otras ferias de la comida X, hay ferias que elaboran los centros educativos, fiestas por aquí, fiestas por allá. Yo estoy hablando solo de la fiesta central, ¿no? Entonces, el día 25, el día adecuado para que usted, querido amigo, amiga, cumpa, comadre, que está escuchando, pueda dirigirse a Paso Arapa a partir de las 7 de la mañana, todo el día, a reventar en la trinchera con buena música. ¿Qué les digo? No falta nada. Bebidas de los sabores y colores que usted quiera, comida, lo propio. Este año se ha propuesto el gobierno municipal a través de las OTVs, como quien dice, ¿no? Potenciarlo en la feria, y seguramente que va a estar muy, pero muy bien. Así que vayan, queridos amigos, y en la tarde nuevamente hay corrida de toros. Ese es el día 25. El día 26, un poquito ya más calmado, dentro de las actividades grandes, está la corrida de toros en la tarde, y en el transcurso del día a disfrutar con la familia, con los amigos, en los potreros, todo el mundo disfrutando de la leche, la ambrosía, el queso y todo lo demás, ¿no? Ahí está la invitación que les hacemos, amigos, amigas, cumpas y comadres, para que puedan estar por Paso Arapa todos aquellos que puedan, que tengan la posibilidad, ¿no? En lo personal, a mí me encantaría estar por todo lado, conocer todo nuestro alrededor de nuestra tierra. En Bolivia hay lugares muy lindos. Yo no soy muy amante del extranjero. Indudablemente hay cosas maravillosas. Pero si a mí me dan a escoger entre conocer Bolivia y conocer el extranjero, sin dudar diré que Bolivia. Porque hay cosas, reitero, muy lindas, muy buenas, y que deberíamos de lo primero conocer a nuestra tierra, conocernos y apoyarnos también, ¿no? Porque el hecho de llegar a un pueblo es también sinónimo de apoyo. Probablemente usted ni cuenta se dio, pero sí, porque llega, come, toma, alojamientos, todo, ¿no? Y ese dinerito se queda en los pueblos. Ese dinerito es el que genera ese movimiento económico el resto del año. Bueno, señores, sigamos con la música a través de la red Hacer, la red de los Valles Cruceños. Y esto dice así.

Seguimos, amigos, a través de la red Hacer, la red de los Valles Cruceños. Y bueno, hoy domingo, a ver, me parece que vamos a ver acá. No, todavía hay un domingo más por delante. Pero bueno, estamos en la última semana de este mes. Y bueno, entre menos, como quien diría, en lo que cante un gallo, habrá concluido también este mes, ¿no? En este mes hay mucha actividad, ¿no es cierto, queridos amigos? Hay muchos, ¿qué les digo? A ver, hay muchos pueblos que también celebran, ¿no? Que celebran, tienen sus fiestas, es el caso de San Juan del Potrero, San Juan del Barrial, creo por ahí, y otros lugares más, ¿no? Así que hay mucha actividad cultural, como el caso como sucede con el Trigal, ¿no? A ver, vamos a buscar otras temitas que por ahí nos han sugerido, para que ustedes puedan deleitarse con la buena música, ¿no es cierto? A ver, ¿qué dice aquí? A ver. ¿Cuántos minutitos más tenemos? Tenemos todavía 10 minutitos por delante para disfrutar de la música a través de la red Hacer, la red de los Valles Cruceños. Y bueno, el próximo domingo esperemos estar también con ustedes, poder disfrutar de más música. A ver, aquí tampoco tenemos un pequeño problemita, pero vamos a subsanarlo ahorita. A ver si tenemos suerte, no tenemos suerte. A ver qué hacemos. Esto, vamos por acá. Amigos, así que reiteramos el saludo para que ustedes puedan ir a Pasorapa. Vayan y disfruten la música. Aquí está. A ver, don Cornelio Reina, ¿qué nos dice? Que suene nomás, señores. A ver dónde está el volumen.

Estaba don Cornelio Reina, un cantante pero de lujo, ¿no es cierto? Que por cierto, valga la redundancia, hizo canciones inolvidables. Más música, a ver esto, ¿qué dice aquí? Señores y señoras, para ustedes, que suene nomás, que suene.

Bien, queridísimos amigos, lamentablemente nuestro tiempo se ha concluido en la radio. Agradecemos a todos ustedes que tienen la paciencia y la gentileza de escucharnos, de aguantarnos estos casi 60 minutitos. Y bueno, agradecidos también con la red Acer que nos permite salir. Espero que esta semana que empieza todos sus planes se les cumpla a cabalidad, que todo esté bien y por sobre todo que disfruten de mucha salud y mucha paz. Bueno, nosotros nos vamos con el último tema musical, reiterando nuestras bendiciones para todos ustedes. Chau.

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Muy buenos días a todas las personitas que están en sintonía de Radio Ser. Yo soy Noelia Salas y estaré acompañándolos una hora y media este domingo 21 de junio. Muchísimas gracias por permitirme entrar a tus hogares y acompañarte con este especial de rock alternativo. Espero que te guste todo lo que tengo preparado para acompañarte esta mañana. Saludar a todas las personitas, primeramente a todas las que ya se encuentran en su trabajo o en casita haciendo diferentes actividades, ¿no? El domingo también hay personitas que trabajan o hay personas que están a casa o en otros lugares, ¿o no? No te olvides de comentármelo, estamos totalmente al vivo. Son las 9 de la mañana con 13 minutos y mientras va calentando el solcito esta mañana de domingo, que está un poco fría, la verdad, un poco fría, pero confío que el solcito nos va a calentar más. La música que voy a acompañarte, bueno, va a ser un domingo perfecto. Pero mientras me vas escribiendo, yo voy a empezar con este clásico. Y esto viene de la voz de John Osborne y esto dice One of Us. Espero que te guste, vamos y volvemos con más. Esta mañana súbele el volumen a tu receptor y calentemos nuestras mañanas escuchando esta hermosa canción.

hermoso clásico del rock alternativo estábamos escuchando, ¿no? ¿Te gusta ese género de canciones? No te olvides de comentármelo y tal vez proponerme algunas, ¿no? Algunas canciones que tengas en mente y que quisieras volver a recordar. Mientras me mandas tus mensajitos, voy a leerte la primera nota de esta mañana y dice así, esto es de aquí, de Valle Grande. Bueno, dice, Valle Grande fortalece el servicio alerta temprana. La Dirección de Desarrollo Productivo del Gobierno Autónomo Municipal de Valle Grande recibió la visita de personeros del Servicio Nacional de Meteorología e Hidrología SENAMI Santa Cruz. Encabezó la delegación el ingeniero Ramiro Solís, director departamental del SENAMI Santa Cruz. La reunión se realizó en el marco del convenio de cooperación intergubernativo firmado entre el Gobierno Autónomo Municipal de Valle Grande y el SENAMI. El objeto del convenio es fortalecer el servicio climático y los sistemas de alerta temprana en nuestro municipio. Esto incluye el mantenimiento de las estaciones meteorológicas que monitorean las temperaturas y riesgos climáticos en Valle Grande. Bueno, la nota se despide diciendo, prevenir es proteger, y desde el Gobierno Autónomo Municipal de Valle Grande apostamos por mejorar la tecnología para anticiparse al clima. Dice, bueno, ahí la nota para que tengas conocimiento. Son las 9:21 y vamos a seguir escuchando estas canciones del rock alternativo. No pongo el rock fuerte porque el rock, porque de seguro muchas personas no están acostumbrados a escuchar esto, ¿no? Y entonces medio que le molesta un poco el sonido. Por eso estamos poniendo alternativos un poco más tranquilo, ¿no? Bueno, el término rock alternativo comenzó a utilizarse durante la década de 1980 para describir a bandas que buscaban apartarse de los estilos comerciales predominantes, apostando por el sonido más auténtico y experimentales. Vamos a escuchar ahora esta canción. Bueno, este clásico de Cranberries, y esto dice When You're Gone.

espero que estas canciones te estén llevándote ese calorcito o ese recuerdo a la mente, ¿no? Qué hermosos clásicos que estábamos escuchando. Vamos a seguir con más notas esta mañana. Y la siguiente dice así: Sama y Pata recibe el Año Nuevo Andino Amazónico 5534 desde el Fuerte. El majestuoso sitio arqueológico del Fuerte de Samaipata, hogar de la roca tallada más grande del mundo, fue el punto de encuentro de cientos de personas que se dieron cita para recibir los primeros rayos del sol, del solsticio, dice, ¿no? Entre sahumerios, ofrendas y ritos ancestrales, se dio inicio a un nuevo año andino amazónico, reafirmando las tradiciones culturales y la conexión con la naturaleza. Ha de haber sido muy, muy hermoso. Voy a buscar las fotos o los videos, porque de seguro debe ser un espectáculo también ir presencialmente, ¿no? Ir a vivirlo uno mismo. Así que no hay que dudarlo. Si hay estas cosas especiales, ¿no? Especialmente en grupo. Bueno, es muy importante vivir eso, ¿no? Vamos a seguir escuchando las canciones alternativas mientras voy respondiendo tus mensajitos. Vamos a escuchar este clásico de clásicos. Y esto dice Sweet Child of Mine. Espero que te guste. Vamos y volvemos con más. Lo que nos queda, porque son las 9:28, todavía tenemos mucho más aquí en tu programa.

Bueno, son las 9 de la mañana con 33 minutos y vamos a seguir hablando sobre el Año Nuevo Andino Amazónico a más detalle. Dice, Bolivia recibe el Año Nuevo Andino Amazónico y Chaqueño 5534. Bolivia recibió este domingo el Año Nuevo Andino Amazónico y del Chaco con ceremonias ancestrales realizadas en distintos sitios sagrados del país en el marco del solsticio, dice, de invierno, una fecha conocida como Wilcacuti, que en idioma aymara significa el retorno o renacer del sol. Bueno, miles de personas participaron de los rituales de agradecimiento y renovación espiritual para recibir los primeros rayos solares, considerados un símbolo del inicio de un nuevo ciclo de vida y de la revitalización de las energías. Uno de los principales actos se desarrolló en la Apacheta de la Cumbre, ubicada al noreste del Departamento de La Paz, donde ciudadanos se congregaron desde tempranas horas para esperar la salida del sol. De igual manera, en Santa Cruz, dice, el recibimiento del Año Nuevo Andino Amazónico y el Chaco tuvo lugar en Samaipata, donde se realizaron ceremonias tradicionales y actividades culturales. Bueno, la festividad es una de las expresiones más representativas del país y se celebra en diversos puntos del territorio nacional con rituales de agradecimiento a la Pachamama y pedidos de prosperidad para el nuevo ciclo. En el marco de esta conmemoración, el Gobierno Nacional ratificó el feriado correspondiente al 21 de junio y determinó su traslado al lunes 22 de junio en todo el territorio nacional, así que ya sabes, por las personitas que trabajan, ¿no? Con suspensión de actividades laborales y administrativas, de esta manera la población podrá participar de las actividades culturales y ceremoniales vinculadas a esta importante fecha del calendario ancestral boliviano. Bueno, y la nota para que tengas conocimiento a detalle, ¿no? Vamos a seguir. Bueno, si no sabías, ¿no?, por qué el lunes no tenían trabajo, ahora sí, ya sabes. Son las 9:36. Gracias por permitirme acompañarte esta mañana de domingo. Casi no llego por ir a recibir los primeros rayos del sol, ¿no? Aquí los coleguitas estaban diciendo, bueno, ya Noelia, son las 9. Pues ya estaba, por eso, un poquito tarde. Vamos a seguir escuchando buena música y vamos con una canción que a mí me encanta. Y esto dice... Section 5, The King of Leon.

Bueno, de seguro ya desayunaste o tal vez de recién vas a desayunar. Hay personitas que también están preparando, ¿no? Ya el almuerzo desde tempranas horas para poder hacer pues lo que resta, ¿no? Lo que resta del domingo, poder hacer diferentes cosas. 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Bueno, para el producto, empresa, emprendimiento o servicio que realices. Bueno, hoy tenemos un programa especial. No hemos puesto ninguna canción en español todavía, pero mediante avance en los minutos vamos a buscar una en español. Y vamos a hablar sobre el rock alternativo. Y dice, los primeros grupos alternativos surgieron principalmente en circuitos independientes, tocando en pequeños escenarios y difundiendo su música a través de emisoras universitarias y sellos discográficos alternativos. Una de las características más importantes del género es la libertad creativa. Los artistas podían combinar elementos del punk, rock clásico, post-punk y música experimental. Bueno, vamos a seguir escuchando buena música y nos han solicitado este clásico y esto viene la canción. Dice Iris de Google Dolls, espero que te guste. Vamos y volvemos con más esta mañana de domingo. Son las 9:42. Qué rápido está avanzando la mañana.

no, todavía aquí en Valle Grande se siente el ambiente frío, aunque tenemos un espectacular sol que entra por nuestra ventana, siempre no el ambiente un poco frío, así que hay que todavía salir con la chamarrita, ¿no? O bien un poco abrigado, porque si no, uno se resfría, ¿no? Vamos a ir con la siguiente nota que dice así. Bloqueos bajan a 28 tras primera jornada de estado de excepción. Tras la implementación del estado de excepción en el país, este domingo se registra una reducción en los puntos de bloqueo a nivel nacional, que bajan a 28 de acuerdo con el mapa de transitabilidad de la Administradora Boliviana de Carreteras. El reporte detalla que los bloqueos se concentran principalmente en el eje central, 12 en Cochabamba, 12 en La Paz, 13 en Oruro y 1 en Santa Cruz, específicamente en la zona de Cerro Grande en la carretera hacia el Beni. Al momento de la declaratoria de estado de excepción, se habían reportado 40 puntos de bloqueo en el territorio nacional, cifra que posteriormente comenzó a disminuir con los operativos de despeje. El estado de excepción entró en vigencia la madrugada del sábado, dispuesto por el presidente Rodrigo Paz, y comenzó a aplicarse de manera más amplia desde este domingo, tras su aprobación en la Asamblea Legislativa Plurinacional. En el marco de esta medida, efectivos militares y policiales iniciaron operativos de desbloqueo en distintas rutas del país, que permanecían cerrados desde hace 51 días con el objetivo de restablecer la circulación vehicular y transitabilidad en los principales corredores camineros. Bueno, qué buena noticia, ¿no? Que ya poco a poco se van despejando las carreteras. Bueno, y a empezar todo, a veces muchas personas empiezan de nuevo, ¿no? Todo. Bueno, vamos a seguir escuchando buena música alternativa. Y me llega también otro mensajito. Rápido me ha llegado el mensajito diciendo que queríamos canciones del rock alternativo en español. Bueno, yo no la escuché, pero esto viene del grupo La La Love y esto dice El Fin del Mundo. A ver, escuchemos, a ver qué tal la canción.

hermosa canción. Definitivamente se va a mi lista de canciones. Bueno, ya sabes, es de La La Love y dice El Fin del Mundo. Bueno, vamos a seguir con más esta mañana. Y dice, durante los años 80, el movimiento alternativo fue creciendo silenciosamente, formando una comunidad de seguidores que buscaban propuestas musicales diferentes. A principios de los años 90, el rock alternativo alcanzó popularidad. Una popularidad mundial gracias al éxito de varias bandas que lograron llevar este sonido al público masivo. Bueno, vamos a recordar esta canción que yo en mi adolescencia la canté, la bailé, aunque no sabía de amor, no sabía de decepciones, pero la coreaba. Espero que te guste y te traiga bonitos recuerdos. Esto viene de la voz de Green Day y esto dice Wake Me Up When September Ends.

deportes. Y la siguiente nota dice así: España enfrenta a Arabia Saudita y Uruguay choca con Cabo Verde. La emoción del Mundial 2026 continúa este domingo. Bueno, y la Red 1 llevará a las pantallas dos compromisos decisivos del Grupo H. España se enfrentará a Arabia Saudita desde las 12 del mediodía, mientras que Uruguay chocará con Cabo Verde a partir de las 6 de la tarde. La primera jornada dejó un panorama inesperado en la serie. España no logró superar al debutante Cabo Verde e igualó sin goles, resultado que generó dudas contra una de las selecciones llamadas a pelear por el título. En el otro encuentro, Uruguay empató 1-1 frente a Arabia Saudita, pese a mostrar rendimiento durante gran parte del partido. La selección uruguaya, dirigida por Marcelo Bielsa, buscará su primera victoria con algunas modificaciones en ofensiva para ganar profundidad y velocidad. Del otro lado, Cabo Verde intentará seguir sorprendiendo. Gran parte de las miradas estarán puestas en el arquero Bocina, figura del empate ante España, gracias a una destacada actuación bajo los tres palos. España obliga a reaccionar, parte como favorita ante Arabia Saudita y necesita sumar los tres puntos para encaminar su clasificación y acallar las críticas surgidas tras su presentación inicial. Bueno, la nota finaliza diciendo: con cuatro selecciones aún en la busca de consolidarse en la tabla,

Bueno, con cuatro selecciones aún en busca de consolidar en la tabla, la segunda fecha del Grupo H promete partidos intensos ante fase del Mundial 2026. Bueno, de seguro, muchas personas están pendientes a todos los partidos, ¿no? Bueno, hay una nota más. Para que tengas conocimiento, vamos a seguir escuchando rock alternativo y nos toca escuchar esta canción de Black Eyed Peas y esto que dice, Where is the Love?

Bueno, son las 10 de la mañana con 6 minutos y la siguiente nota dice así. Edman Lara es trasladado a un centro médico tras sufrir una descompensación durante la sesión de la Asamblea Legislativa Plurinacional. El vicepresidente del Estado y presidente nato de la Asamblea Legislativa Plurinacional, Edman Lara, fue trasladado a un centro de asistencia médica luego de registrar un malestar durante el desarrollo de la sesión legislativa. El hecho ocurrió mientras el diputado Edgar José Segarra, de Libre, brindaba su intervención en el Pleno. Tras la salida de Lara, la conducción de la sesión fue asumida por el presidente de la Cámara de Senadores, Diego Ávila, quien informó que el vicepresidente se había sentido mal y que el trabajo legislativo continuará. Bueno, él dice, se sintió mal y yo voy a continuar con la sesión, señaló desde la testera. Desde la conducción legislativa se aclaró que la salida de Lara no estuvo relacionada con discusiones ni incidentes dentro del hemiciclo, sino con un tema estrictamente de salud. Pese al momento de preocupación, la sesión de la Asamblea Legislativa Plurinacional continuó con la participación de los parlamentarios inscritos en el uso de la palabra. El desarrollo del debate siguió su curso mientras se aguardaba información oficial sobre el estado de salud del vicepresidente. Bueno, mientras nosotros degustamos unos ricos dulces aquí que me ha traído mi sobrinita que me trajo, vamos a seguir con más canciones y vamos a escuchar esta canción en español, y esto viene de la voz de Beto Cuevas y esto dice Vuelo.

0: Bueno, con los pocos minutos que nos quedan, voy a leerte esto que dice así, y tiene mucha, mucha razón. Dice, además de la música, el rock alternativo influyó en la moda, la cultura juvenil y las formas de expresión de toda una generación. Bueno, eso sí, porque muchas personas que escuchaban este género, especialmente en mi época, se vestían de negro, tenían un carácter diferente. Bueno, y como dice, influyó en un cierto grupo de personas, ¿no? Bueno, pero eso es lo bonito de ser de ser diferente, ¿no? Había tantas personas que se inclinaban más al reggaetón, había otras más románticas, había otras más bailables, más salsa, bueno, había de todo, pero había un grupo en especial que escuchaba el rock y sí, uno se sentía un poco raro, pero a uno le gustaba, ¿no? Yo igual andaba de negro, súper de negro. Y bueno, me gustaba, ¿no? Me gustaba. Y me sigue gustando, solamente que la vida, ¿no? A veces tienes que estar de color, ¿no? Bueno, vamos a escuchar esta última canción y vuelvo para despedirme, porque lamentablemente los domingos se pasan en un abrir y cerrar de ojo. Y esto viene de Blue October y esto dice Hate Me.
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Espero que te haya gustado el especial de este domingo. No te olvides que de lunes a viernes estamos a partir de las 8 de la mañana con canciones de todo género musical, canciones para recordar como también canciones para incluir en nuestra lista, ¿no? En nuestra lista musical que tenemos en el celular. Bueno, gracias por haberme permitido acompañarte esta mañana. Chao, chao, nos reencontramos mañana. Los dejo con esta hermosa canción de A Pie y esto que dice Llévame. Que tengas un excelente domingo, que hagas cosas que no estás acostumbrado a hacer habitualmente entre semana. Que la pases full y aprovecha este solcito. Chao, chao, los dejo con esta canción romántica. Súbele el volumen y no desperdiciemos esta canción.

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10 de la mañana, 44 minutos, como dice el temita. El domingo, ¿no? Claro, el domingo con Gustavo, con la mejor música para que ustedes puedan disfrutarlo en familia, ¿no? Disfrutarlo en familia, salir a pasear, a pesar que ya usted tal vez ya tiene programado alguna cosa, porque mañana es feriado y quienes se van al campo, están ya con planes de salir a pasear con la familia, aprovechen que el clima está bonito, ¿no? La temperatura 20 grados la temperatura en mi paraíso, ¿no? Y bueno, hoy tendremos una temperatura de 25 grados a partir de la 1 de la tarde. Bueno, eso será hasta las 2 de la tarde. De ahí empezará a bajar a 24 y a las 4 ya tendremos 23 grados y a las 5 de la tarde 21 grados. Bueno, a cuidarse, ¿no? Pero mientras está bonito el clima, usted aproveche, disfrute este buen clima. Con esta música también hoy día domingo. Hoy domingo, ¿cuánto hoy día? 21 de junio de 2026, ¿no? Así que ya está cerquita también la fiesta de San Juan. ¿Usted se acuerda de esa fiesta de San Juan? Años antes, ¿qué hacíamos? Que empezábamos a quemar en la víspera todo lo que no servía, ¿no? Ahora hay una ley que ya no se puede quemar por el medio ambiente. También es eso importante ahora, el medio ambiente. Bienvenidos a su programa Hoy Domingo. Pero vamos con música para que ustedes se alegren.

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1: Y lo que se está notando últimamente en Comarapa, hay mucha gente resfriada, ¿no? El cambio del clima, cómo estamos. A veces nos sacamos un poquito la chompa o salimos al frío y ya, ¿no? Bastante gente se ve en Comarapa resfriada, ¿no? Con el pañuelito en la mano ahí, sonándose la nariz, porque a veces nos descuidamos, ¿no? Nos descuidamos un poquito y es lo que viene luego. Bueno, pero ojalá pase esto, ¿no? Y estos días hemos estado revisando las redes sociales y lo que ha pasado en Comarapa, algo muy, muy importante y para nosotros especialmente, que siempre quisimos y siempre queremos que la población esté mejor atendida, mejor organizada, todas estas cosas, ¿no? Se ha visto en las redes sociales que el gobierno municipal de Comarapa, yo creo que cuando hay voluntad, hay ese cariño hacia el pueblo, se hace todo, ¿no? No es como se dice a veces por ahí, no, no quieren, no entienden, son malos, o solamente quieren hacer lo que ellos quieren. Yo no comparto mucho esas cosas porque siempre hay que hablar con las personas y, ¿no? Y siempre, ¿no? Entre cristianos nos entendemos, aunque a veces hay que discutir un poquito, se levanta la voz, habla fuerte, pero al final de cuentas uno ya pues entiende que a veces está haciendo mal algo y tiene que recapacitar y hacerlo, ¿no? Por el bien del pueblo, por el bien de uno mismo, tener las comodidades como debería ser. Que se ha visto en las redes sociales que el mercado campesino, que mucha gente decía, ¿no? El mercado campesino es para que el productor vaya y se acomode ahí adentro a vender, porque están vendiendo en la calle y eso es feo, las inclemencias del tiempo, a veces llueve, están pasando frío, los productos que traen ellos están en el suelo, no hay condiciones, no es muy bueno, ¿no? Todos pensaban, ¿no?, que eso iba a ser imposible, pero porque anteriormente decían, no se puede, no entienden, no quieren, se enojan. Y ahora da a entender que no había esa predisposición tal vez del anterior gobierno municipal de charlar con ellas. O no sabemos, ¿no?, cómo era su política también. Y este sábado, ayer sábado, se ha visto, ¿no?, en las redes sociales y aplaudir, ¿no? Esto es bueno, reconocer las cosas buenas que pasa en un gobierno o está pasando en un gobierno nuevo, municipal, que sí hay voluntad de trabajar y darle un cambio rotundo a este municipio y al pueblo. Se ha logrado que entren las personas a vender ahí adentro, acomodarlos bien, ¿no? Y ojalá todo el tiempo sea así, ¿no? Felicitar, ¿no?, a la cabeza del gobierno municipal, al ingeniero Ernesto Guzmán Sarabia, a todo su equipo de trabajo que han estado haciendo este cambio ahí, ¿no? Y que se vaya acomodando esto poco a poco, porque hay mucho que cambiar en Comarapa, bastante. Pero cuando hay voluntad todo se puede, ¿no? Hay que acomodar poco a poco y sabemos que hablando con la gente, haciéndole entender que es por el bien de uno, por el bien de nuestro pueblo, y por el bien de que cuando viene alguna persona de afuera dice qué pueblo más bonito, qué pueblo más organizado, ¿no? Está todo acomodado, bonito. Y la gente tiene ganas de volver y también ellos avisan a otros, dicen, no, andate a Comarapa, que es un pueblo muy organizado, muy bonito, ¿no? Eso es lo que nos hace falta a todos. Seguir con estas ganas de cambiar, de darle otra cara al municipio, ¿no? Yo creo que el primer paso fue este del mercado campesino. Y poco a poco también me imagino que se va a hacer con el mercado central. Lo mismo, se va a ir acomodando de por lo menos de lunes a sábado hasta mediodía. Hay que darle esa condición de mercado a todos, también a las personas que venden afuera, a reacomodarlos, reubicarlos en otro lugar más bonito, donde están más cómodos. No, no es como decía yo antes, decía, ¿no? No, es que las venteras no quieren irse a otro lado porque ya sus clientes saben dónde está. No es así. Cuando uno vende sabroso, rico y lindo y barato, con las tres, lindo, bonito y barato, no con las tres B, la gente va a buscarlo a uno, ¿no? Además no nos van a llevar a otro lado tan lejos donde no puedan ir. Hay lugares donde se los pueda acomodar y la gente va a ir a consumirles porque sabe que su casera está en tal lugar y les van a vender. Y tal vez darles un lugar más bonito, más apropiado, donde se pueda ver mejor el pueblo. Yo creo que el siguiente paso va a ser ese, ¿no? Ha sacado un comunicado al gobierno municipal de que sí hay que también organizarnos, ver las aceras cerca al mercado, que se cambie eso, porque la gente reclama mucho, ¿no? Y ojalá poco a poco este gobierno municipal le dé otra carita a este pueblo tan lindo que es Comarapa, ¿no? Y la gente que entiende, sabe la gente que están haciendo a veces mal, pero a veces son cómodos. No me dice nada el alcalde, no me dice nada el intendente, la autoridad competente a ser llamada a esto. No lo hacen, ¿no? Así que espero que se cambie todo y mejoremos. Mejoremos para darle otra cara a este pueblo y tengamos más gente que nos vengan a visitar. Porque el que venga gente de afuera, ¿eso qué significa para nosotros? Significa que vienen, ¿no? Significa que vienen y les gusta, les encanta el pueblo, ¿no? Y ellos avisan, ¿no? Ellos avisan, ellos dicen, no, Comarapa es muy bonito, Comarapa es un pueblo muy hermoso. Y hay que ir porque está bien, bien ordenado, uno puede ir a comer a un lugar, la comida es rica, tiene buen precio, ¿no? A eso hay que apuntarle. Hacer una Comarapa turística de ahora en adelante, donde podamos también ayudarnos con un poquito eso del turismo para las familias. Sabemos que la situación está un poco difícil. Y todos por ahí dicen, ¿no? También va a haber otro gasolinazo. Porque el combustible, la gasolina, no está llegando por eso, decían ayer, ¿no? En noticias. No hay plata para comprar, no hay dólares para comprar la gasolina y por eso el gobierno está buscando otras excusas. Ojalá empecemos a cambiar poco a poco. Ojalá tengamos esa mentalidad de cambiar todo, de darle una buena imagen a este querido paraíso donde nosotros vivimos felices, vivimos contentos, ¿no? Y más allá apuntemos a una Comarapa turística, ¿no? Vamos con música, sin antes decirle a los amigos que están en sintonía, buenos días, ¿cómo están? ¿Cómo lo están pasando el día? Saludar a todos aquellos que están en sintonía, ¿no? A todos aquellos, siempre hay. Los domingos sabemos que hay feria en Comarapa y aprovechan también los talleres a trabajar porque la gente viene del campo y le dice, está mal mi moto, está mal mi movilidad, está mal mi motobomba y trabajar un poquito, ¿no? Así que vámonos con música, luego volvemos con más, ¿sí? ¿Qué les parece?

11 de la mañana con 2 minutos. ¿Qué le parece esas cumbias? Bueno, recordar cumbias antiguas es lindo también, ¿no? Cumbias románticas. 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
1: Ahí saben, las que no tienen novio y quieren novio, dice a San Antonio que ponerlo de cabeza hasta cuando consiga novio, dice, ¿no? Ahí está el temita. Está escuchando, ¿no? Y la Asamblea Legislativa Plurinacional aprobó la madrugada de este domingo el decreto que declara el estado de excepción en Bolivia, poniendo fin a una sesión cargada de tensión política, reclamos de procedimientos y llamados a restablecer la normalidad tras casi 50 días de bloqueos. La reunión comenzó con dificultades. Al momento de la verificación inicial respondieron a lista 94 diputados y 25 senadores, aunque varios legisladores continuaban viajando hacia La Paz conforme avanzó la noche. Parlamentarios provenientes de Santa Cruz, Beni, Tarija, Chuquisaca y otros departamentos se fueron incorporando a la sesión tras arribar en vuelos comerciales y conexiones de última hora. Las primeras intervenciones estuvieron dirigidas contra el vicepresidente y presidente nato de la Asamblea, Edman Lava. El diputado Edgar Rojas cuestionó la forma en que fue instalada la sesión y advirtió posibles observaciones jurídicas al procedimiento. El presidente del Senado, Diego Ávila, pidió esperar la llegada de más legisladores y denunció dificultades para presentar licencias parlamentarias. La senadora Paola López también observó la convocatoria y reclamó mayores garantías para el desarrollo del debate. Lara rechazó las críticas y sostuvo que actuó en estricto cumplimiento de la ley 1740 de regulación de estados de excepción, que obliga a convocar a la asamblea dentro de las 24 horas posteriores a la publicación del decreto presidencial. También recordó que como presidente de la asamblea no participa de las votaciones. Yo no estoy de acuerdo con el estado de excepción, sin embargo estoy obligado a cumplir la ley, afirmó durante la apertura de la sesión. Con el transcurso de las horas, la discusión dejó atrás los aspectos procedimentales y se concentró en los efectos de los bloqueos. La diputada Kaline Moreno sostuvo que la medida llegaba después de semanas de desabastecimiento, ciudades aisladas, hospitales afectados por la falta de insumos y ciudadanos impedidos de ejercer su derecho a la libre circulación. Desde el PDC, Caterine Pinto destacó el papel del transportista, comerciante, productores y familias que soportaron la escasez durante el conflicto. Los verdaderos héroes son los choferes que han resistido con valentía y dignidad. Las familias bolivianas que han soportado escasez y sufrimiento, afirmó durante su intervención. En medio del debate, Lara abandonó la conducción de la sesión, uno de los episodios más comentados de la jornada. Su salida se produjo cuando la tendencia de la votación ya aparecía claramente inclinada a favor de la aprobación del decreto. A las 2:30 de la madrugada, la Asamblea aprobó la moción de suficiente discusión con más de 2/3 de los parlamentarios presentes. 6 minutos después llegó la votación definitiva. El decreto supremo 5636 recibió el respaldo legislativo y el estado de excepción quedó plenamente vigente, cumpliendo el procedimiento previsto por la Constitución y la ley 1740. La resolución aprobada por la Asamblea respalda las medidas adoptadas por el órgano ejecutivo y ratifica la vigencia del estado de excepción declarado el 20 de junio. Perdón. Así que ya hay aprobación, ¿no? Ha tenido que ir a dar a la clínica de emergencia el vicepresidente. ¿Qué les parece a ustedes, no? Ha tenido una descompensación, o sea, ¿no? Como no estaban las cosas como él quería, ¿qué? Los nervios. Y todo ese problema que tiene presión de otro ladito, sabemos de dónde tiene presión él, le ha dado descompensación y a dar a la clínica. Bueno, las malas mañas aprenden rápido, ¿no? Porque su mujer también es así. Alguna cosita que le presionan con preguntas o alguna cosa, se descompensa, se cae, ¿no? Bueno, machos para hacer teatro. ¿Cómo está el clima por los negros? ¿Dónde están las amigas de los negros? Andan perdidas las amigas de los negros, ¿no? Creo que ya están otra vez. Dirán, hay que trabajar porque ya tenemos la carretera en buen estado. No tan 100%, ¿no? Pero ayer cuando volvíamos nosotros de Santa Cruz, no, ya está la ADC trabajando ahí, echando material, pero sí lo que sí se les recomienda a ustedes, si van a viajar es preferible que viajen temprano. Si tiene que ir a Santa Cruz, vaya a ser en el micro a las 9 o las 10, a la hora que sale, pero antes, tiene que estar usted allá para tener un viaje seguro y llegar a destino en buena hora. Tiene que estar ahí en el lugar de petacas, todo el chorro viejo, tiene que estar tipo 2 de la tarde o 4 de la tarde, ¿no? Porque si él llega después de las 6, ya la ABC no está trabajando, no hay maquinaria y los camiones empiezan a pasar y se ha humedecido un poquito. Sabemos que los camiones se pasan y los primeros que hacen son los grandotes que no dan paso. Se cruzan y imagínense, se cruzó en media carretera ahí, en medio que es angostito, nadie lo jala, no pueden salir y a dormir toda la noche ahí a esperar que venga la ABC. Así que si va a viajar, viaje temprano. Viaje temprano, un viaje seguro, ¿no? Y va a estar en su lugar. También se están levantando los bloqueos. ¿Qué le parece a usted? ¿Qué le parece los bloqueos? Ya decían, ¿no? Por ahí me decían en Santa Cruz. Habrá estado de excepción, ¿no? Para los lugares.

alcanzaron un acuerdo que permitió levantar el bloqueo. ¿Qué les parece? Que durante 38 días interrumpió una de las principales rutas productivas de Santa Cruz. La medida fue suspendida en la madrugada, hoy, luego de que se firmó un acta con 19 puntos entre la gobernación cruceña y representantes de la Central Norte, considerada uno de los sectores más firmes en las movilizaciones. El gobernador de Santa Cruz, Juan Pablo Velasco, destacó que el desbloqueo se logró mediante el diálogo y evitó una eventual intervención policial y militar en el marco del estado de excepción vigente en el país. Hemos conseguido algo muy importante, hemos evitado que haya confrontación, dice, ¿no?, el gobernador, entre bolivianos. La tarea era prevenir, dialogar y evitar que vuelva a ocurrir lo de hace semanas. Está bien, ¿no? Cuando hubo heridos entre policías y bloqueadores, afirmó la autoridad al concluir las negociaciones. Velasco explicó que en la reunión participaron representantes de la gobernación, la policía, la administradora boliviana de carretera ABC y yacimientos y dirigentes de las organizaciones movilizadas. Según indicó, el acuerdo contempla compromisos relacionados con infraestructura, servicios básicos y proyectos en desarrollo para la región. Entre los puntos acordados figura la ejecución de la brecha caminera hacia Casarabe, considerada por las autoridades departamentales como uno de los proyectos más importantes para la zona. Además, se planteó impulsar programas de acceso al agua potable en comunidades rurales. ¡Órale! Tras la firma del acuerdo, maquinaria pesada ingresó a la zona para retirar montículos de tierra y escombros instalados sobre la vía durante el bloqueo. Baila quebradita. Así vamos con ritmo, ¿no? Con la quebradita los felinos. Y la policía también, ¿no? El comandante departamental de la policía de Santa Cruz, David Gómez, confirmó que la ruta quedó nuevamente habilitada para el tránsito de vehículos pesados y particulares. En este momento estamos habilitando la vía de manera precisa. Ya están pasando los camiones que permanecían parados durante mucho tiempo en este punto de bloqueo, señaló. La autoridad policial destacó que la negociación permitió resolver el conflicto sin necesidad de recurrir al uso de la fuerza y valoró la disposición de los sectores movilizados para alcanzar una salida pacífica. ¿No? Como parte de los compromisos asumidos, la policía anunció el retorno permanente de efectivos al municipio de San Julián. Gómez informó que inicialmente se desplegarán 20 uniformados y que el contingente será reforzado con al menos 10 efectivos más adicionales para fortalecer las tareas de seguridad ciudadana. Bien, así que es bueno eso, ¿no? También se prevé el envío de más personal durante los próximos días debido a actividades festivas programadas en la región, dice, ¿no? La policía vuelve a cumplir sus funciones en San Julián y permanecerá en el municipio de manera permanente. Muy bien, bienísimo. Así que nuevamente estará la policía en San Julián resguardando también a la población, ¿no?

11 de la mañana con 18 minutos. Bueno, vamos con más música para ustedes, ¿no? Para que se alegren hoy día, domingo.

0: 11 de la mañana con 24 minutos, ¿no? ¿Y qué pasó hoy día? Hoy día, ¿qué pasó? ¿No? Un accidente había en la ruta entre La Paz y Cochabamba. Cae una avioneta de la Fuerza Aérea Boliviana en Sayari, ruta entre La Paz y Cochabamba. Una aeronave Cessna 210 de la Fuerza Aérea Boliviana, que cubría la ruta entre La Paz y Cochabamba, sufrió un siniestro este domingo 21 de junio, aproximadamente 25 millas de la capital cochabambina, de acuerdo con un reporte preliminar. Tras conocerse el incidente, se activó un operativo de búsqueda y rescate. Un helicóptero desplazado a la zona logró ubicar la aeronave, mientras las unidades especializadas continúan con las labores de verificación en el lugar. Las autoridades esperan el avance de las tareas de rescate para determinar la situación de la tripulación y establecer las circunstancias en las que ocurrió el accidente. Las investigaciones sobre las causas del hecho permanecen en curso.
1: ¡Salud, salud!

11 de la mañana, 25 minutos. Bueno, ¿qué dicen los amigos? Los amigos siempre están comunicándose con uno, mandando mensajitos y me mandan, ¿no? Por ahí dicen, ¿no? Buen día, dice, ¿no? Uno, número uno, dice, la ley de estado de excepción es temporal, claro, es temporal, son 3 meses, ¿no? Verdad, dice, es temporal, dice, historizado porque el Evo eso, hizo eso para atentar contra Leopoldo. Claro, ¿quién no se acuerda de eso, no? De lo que pasó en Pandora, ¿no? Pero ahora él critica lo que se ha hecho, ¿no? Esta ley de excepción. Y el caso de Lara es una pérdida de tiempo, dice, ¿no? Hablar de él, debería ser ir a un psiquiatra por su bien de él, claro, todos han dicho eso, ¿no? Pero hay un artículo, le voy a pasar a mi amigo, un artículo de por qué, dicen, por qué el presidente Paz lo utilizó a él, lo llevó a él como su fórmula como vicepresidente. Todo ha estado tramado, dicen por ahí, ¿no? Hay un artículo muy bonito. Un artículo muy bonito que, ¿desde dónde nace esta idea de llevarlo y por qué nace la idea de llevarlo a Lara como vicepresidencial? Sabemos, decían, ¿no? Por ahí que el que mucho habla, este tipo habla bastante, prometió cielo y tierra, y la gente le crea, dice, ¿no? Y eso fue el voto que Lara captó. Así que fue trabajo político, ¿no? Fue un trabajo político. Y en temas de bloqueo se debe hacer una ley donde se les haga agarra a los dirigentes que bloquean y luego a sus seguidores. Eso sería para frenar tantas pérdidas y afectación a productores. Claro, se debería procesar a los dirigentes, ¿no? Porque los dirigentes, cuando usted está en un sindicato, ya, espero no me digan, estás hablando mucho para los sindicatos. Les dice, ¿no?, a su gente, a sus seguidores, tienen que ir a bloquear, porque si no hay multa. Y se ha visto en las redes sociales que decían algunas personas, sí, mis dirigentes nos obligan a salir porque si no nos pagamos multas y tenía productos que cosechar y se ha echado a perder porque si no también me quitan, me castigan o me quieren quitar mis tierras. Es por eso lo que pasa, ¿no? El día en que la gente diga, no, no queremos más sindicatos, no queremos ser más manejados, ahí va a cambiar, yo digo, el mundo. O está bien que haya sindicatos, pero que para el bien de uno, para el bien de la gente, para que puedan como cooperativas manejarse entre ellos y no tenerlo así presionada a la gente. En el trópico, por ejemplo, es así, ¿no? Los obligan, ¿no? Usted ha visto tal vez en estos días a algunas conferencias de prensa que hacían, ¿no? Los del trópico ahí diciendo vamos a seguir con nuestro bloqueo, pero las caritas que tenían los que estaban a su lado decían, no, nos están obligando, daban a entender, ¿no? Pero bueno, son ellos los que les gusta estar así. Y a veces decimos, no, quien no quiere estar en un sindicato, se quiere desafiliar, también, pues no, los trata mal. Así que yo creo que algún día se va a cambiar todo esto. Y quien quiere estar en sindicato es libre de estar, ¿no? Pero yo digo, para bien de ellos. Está bien, siempre se han manejado hace años los sindicatos, ¿no? Y si les gusta estar, pues cosa de ellos también. ¿Y será que la gasolina va a alcanzar en Comarapa? Porque la fila ayer en el surtidor Santiaguito era larga, ¿no? Bastante la gente se quejaba que no hay combustible. Pero es que también la gente se puso a pensar, dijo, si en Santa Cruz no hay bloqueo, las rutas por donde llega el combustible del argentino, de Brasil, no están bloqueadas, decían, ¿no? ¿Y por qué no nos llega gasolina? ¿Por qué no nos llega gasolina? Ahora decían otros, no, pero si el combustible, gasolina, hay en la entrada a Palmazola, pero no están descargando. Dijeron, le decían, no, es que estamos haciendo inspección, vamos a verificar que el combustible no esté malo para no venderle a la gente combustible alterado, ¿no? Pero tantos días se tardaron para hacer inspección o verificar si ese combustible es malo. Y por ahí un periodista decía en Santa Cruz, ¿pero qué les cuesta agarrar una jeringa de una inyección y sacar un poquito y ver si está bien o está mal? Lo que pasa es que nos las están charlando, decían, ¿no? Nos quieren meter gato por liebre porque la verdad es que no tienen plata para pagar. El Estado ya no tiene plata para pagar, decían. Por eso no hay gasolina. Han ido a Paraguay, han ido a Brasil a ayudarse allá.
para que les den a crédito y no quieren. Bueno, ahí por ahí también dicen, no hay que ser pájaro malagüero de traer malas noticias, que el combustible, la gasolina, va a subir. ¿No? Por ahí escuché rumores y dicen en Santa Cruz, está corriendo y en la prensa también, al precio internacional, 14 bolivianos. Y otros por ahí decían, no, que suba, pues, que suba. Que suba 14 bolivianos, pero que nos vendan un combustible que valga la pena. No que nos vendan así un combustible que cargamos y a la semana ya estamos con nuestra molida en el taller. Aparte de pagar caro el combustible, tenemos que llevar nuestra molida al taller y ahí es otro gasto. Pero si nos dan un buen combustible, no importa, dice, ¿no? Total, preferimos pagar por un buen combustible, porque ahora estamos pagando en otro lugar hasta 20 y 30 bolivianos el litro de gasolina. ¿Y por qué no vamos a poder pagar 14 bolivianos por una cosa que nos estén dando bien, decían, ¿no? Hay bastantes opiniones, mucha gente diciendo no nos alcanza. Sabemos que hay gente que también de escasos recursos que no les va a alcanzar. Pero que la gasolina en otros países está así a nivel internacional, 14 bolivianos. A ver, ¿qué hace el presidente? ¿Cuál es la solución que nos da? Vamos con música. ¿Qué les parece música de los Valles Cruceños para que usted se alegre un poquito y salte ahí, ¿no? Un incao brincao, como decimos por acá nosotros.

Ya, ¿no? Estos temitas, pues. Si usted está sentadito, empieza nomás los pies y nomás a sacudirlos ahí, ¿no? Porque ya escuece para bailar esto, ¿no? Estos temas. 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Sigamos con los cuatro del Valle y Don Pocho Pérez. ¿Qué le parece esos temas? Ustedes ya pronto van a estar cantando también eso, ¿no? En las fiestas de nuestras poblaciones. Y hay una fiestita que viene muy cerca, ¿no? Yo creo, vamos a estar buscando. Vamos a buscar si hay... No, se ha mandado a las redes sociales San Juan del Potrero cuál es su cronograma de festejo, ¿no? Y ayer ha estado el Tregal, pues, ¿no? Hubiéramos querido estar en el Tregal, pero también no había gasolina. Estábamos de viaje también, pero si hubiéramos estado por acá y había gasolina, nos largábamos al Tregal a ver ahí. A ver a los amigos, saludar a los amigos, porque ya lo vi a mi amigo, por ahí estaba con sus vinitos ahí, ¿no? Estaba por ahí, mi amigo. El municipio del Trigal celebró sus 163 años de aniversario con civismo, tradición y deporte. ¡Qué bien! Había carrera de motos. También estaba el director de Radio Hacer ahí haciendo todo esto. Trabajito para que la población, Santa Cruz y Bolivia, el mundo entero, se entere y sepa el festejo que estaba viviendo el municipio del Trigal con su alcalde. Con Papepe, ¿no? Ahí. Está bien, caramba. Yo creo que algún día iremos. Adiós, desfile cívico, gastronomía y producción local. Se destacó la riqueza gastronómica y productiva del municipio. Ahí dice que los visitantes han disfrutado de la mejor comida, de las mejores roscas, de los mejores traguitos también, ¿no? Platos típicos, productos artesanales, licores, dulces, queso, el café. No los perdimos el café esta vez. ¿Eh? ¿Qué les parece? Pero ya bueno, ya iremos cualquiera también, ¿no? También había motociclismo, ¿no? Que reunió a pilotos aficionados en el deporte de la adrenalina. ¿A quién no le gusta la carrera de moto? A todos, especialmente aquí en la provincia de Caballero somos amantes de la carrera, ¿no? Así que el Trigal de esa manera reafirma su identidad cultural, histórica y productiva. Felicidades al Trigal, ¿no? A todos esos amigos del Trigal.

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seguimos con la tos también nosotros por acá. 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A ver cuándo nos pasa esta tos, ¿no? 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Me imagino que Postre Valle deben estar, no, en el Trigales, ¿no? En el Trigal deben estar ahorita así como este temita. Me voy, deben estar ahorita, ¿no? Ahí los amigos, los compas abrazados todavía. Ay, señor. 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Aproveche que está viniendo al pueblo.

11 de la mañana, 41 minutos, y hoy día en Comarapa hay kermés solidaria, ¿no? Vaya a colaborar en esta kermés solidaria, ahí en la plazuela Rosa Antesana. Era desde las 10 de la mañana, ya tenían que atender, ¿no? Hoy domingo 21 de junio, vaya, lo espera ahí la familia, vaya a apoyar, que todo lo recaudado será para cubrir gastos clínicos de una comarapeña, ¿no? Porque está delicadita de salud, así que vaya ahí para Miriam Rojas Claure, dice. Hay que colaborar porque un día es para ella, otro día para usted, ¿no? Nadie sabe qué día uno se va a enfermar y tal vez va a necesitar también el apoyo de la población, así que todo es aire en este mundo, dice, ¿no? Los platos a servirse, sopa de maní, picante de pollo, asadito colorado, picana, cacha, bistec y pollo al disco. Se ve sabrosa, ¿no? Que esta va a estar la comida. Así que ya sabes, estaban ahí, van a atender, dijeron desde las 10 de la mañana, ya a 12 menos B, cuarto ya, ya debe estar, ¿no? Vaya a degustar esos deliciosos platos, de paso a colaborar para esta comarapeña.

11 de la mañana, 47 minutos. No estamos buscando nosotros el afiche de la fiesta de San Juan del Potrero y nos pillamos, ¿no? Yo creo que no han sacado, o recién irá a salir en estos días, ¿no? Solamente hay alguien que ha compartido de la página de San Juan del Potrero que dice: gran fiesta patronal en honor a nuestro santo patrono San Juan Bautista. Hacemos la cordial invitación a disfrutar del aniversario de nuestra linda tierra sanjuaneña. Invitamos a los residentes de San Juan del Potrero, pueblos aledaños, a festejar un aniversario más con la familia, amistades. Dice los días, ¿qué días? 23 la víspera, 24 la fiesta, es que ya hay desfile cívico, todas estas cosas, ¿no? Y el 24 es esto, y el 25 de junio, ¿no? Ahí sabemos que es la feria de la comida típica, hay la ambrosía, después hay carrera de caballo, así que usted ya sabe, a San Juan hay que irse, ¿no? A festejar el día, si usted quiere va para la víspera, o si quiere va para el del acto cívico central, que es el 24, va a ver con mariachi, orquesta también. O si quiere ir para el 25, que es la feria, la comida típica ahí, la feria en San Juan. Luego viene la ambrosía ahí con mariachi, con todo para que usted se alegre. Y en la tarde se remata con la carrera de caballo, ¿no? Así que ya sabe, la invitación, ¿no? Para el 23, 24 y 25 de junio 2026 en San Juan del Potrero.

11 de la mañana, 49 minutos, y también en Quirquincho, ¿no? Ha sido la tercera feria del rastrojo y derivado del maíz. Escuche un poquito el audio, lo que bailaban zapateadito allá.

¿Qué les parece a ustedes eso? En Quirquincho también la tercera feria del rastrojo y derivados del maíz. ¿Quién no va a bailar con esa música? Aunque esté enfermo uno ahí, ¿no? Se levanta y zapatea, caramba. La cosa es alegrarse ese momento.

¿Y qué está pasando en Tiahuanacu, no? El año nuevo andino sin turistas, dice, no va a haber turistas, la crisis golpea los bloqueos y golpea también a Tiahuanacu, ¿no? Qué grave. Empresarios, guías y autoridades locales aseguran que los bloqueos afectan gravemente la llegada de turistas y ponen en riesgo una de las temporadas más importantes del año, el año nuevo andino, ¿no? No hay turistas, dicen. Bueno, también tenemos por acá por los valles cruceños, allá en Samaipata, en el fuerte de Samaipata también, ¿no? Va mucha gente. Creo que este año también, ¿no? Va a ir gente, ¿no? Pero cuando estaban en gobierno, ¿no? El MAS, iban bastante, ¿no? Porque mayormente eran funcionarios que ellos llevaban, ¿no? Que les decían que tenían que estar ahí, pero había la gente, el que quiere ir a mirar, más que todo de curioso tal vez, a ver cómo se hace ese su año andino, que se hacen dar los primeros rayos del sol para que le vaya bien, ¿no? Costumbres que tienen ellos, creencias. A ver qué pasa. Espero también, ¿no? Pues la población siempre espera que lleguen turistas para aliviar un poco la crisis con la que están. Alguna vez, un año, sí, un año estuvimos nosotros, fuimos a mirar porque la curiosidad mató al gato, dicen, ¿no? Fuimos a mirar, muy bonito, pero sí, amanecieron tomando, no se puede dormir porque toda la noche bailan, toda la noche están con música y bebida por aquí, bebida por allá, y al otro día tempranito, 5 de la mañana, ya están trepando arriba a la cumbre para esperar el sol que salga y les den los primeros rayos, porque esa es la bendición, dicen ellos, ¿no? Bueno, a ver qué pasa, si hay bastante gente este año en Samaipata, ¿no? Aparte que es feriado también, pues no, ya me imagino, ayer que volvíamos nosotros de Santa Cruz, había nomás que venían movilidades, pero la gente tiene miedo, dicen, ¿no? Por ahí nos vamos a este feriado, a los valles cruceños, y después llueve y la ABC nos deja abandonados ahí en Petaca o Chorro Viejo, y a veces tenemos que estar en el trabajo temprano. Así que muchos lo han pensado, muchas familias que no decidieron mucho venir este feriado a Comarapa. Por esto, porque no hay seguridad en el gobierno, ¿no? Y ayer nuevamente se cortó, se cortó la luz por el trópico, ¿no? Estaban llorando, estaban gritando, se cortó la luz. ¿Dónde lo llevamos a nuestro querido expresidente? Hay que llevarlo, hay que protegerlo, estaba, ¿no? Por ahí dicen que es la guerra psicológica con lo que le están haciendo esto, ¿no? Once de la mañana, 55 minutos. Y ya estamos cerquita, ¿no? Cerquita del tiempo. Mañana, normal para nosotros, tenemos que hacer programa, ¿no? Para los amigos que no van a viajar, no van a ir ni dónde, nos quedamos a hacer programa aquí.

11 de la mañana, 56 minutos. Llegamos al tiempo final de nuestro programa. Ya nos dicen, ya se acaba el tiempo. Nos dicen, no, gracias por estar en sintonía. Que pase un bonito domingo. No se olvide, vaya ahí a la plazuela José Antesana, colabore en la kermés, ¿no? Para una comara peña que está delicadita de salud. Su aporte es muy significativo en estos momentos cuando la familia necesita el apoyo, ¿no? Gracias por estar en sintonía. Volveremos mañana, Dios mediante, 10:35 de la mañana con la tertulia. Permiso y feliz domingo. Buen provecho.

Había una vez un rey que ofreció un gran premio al artista que plasmara la paz perfecta. Muchos lo intentaron, pero al final solamente hubo dos que al rey le parecieron adecuadas y tuvo que escoger entre ellas. La primera era un lago muy tranquilo, como un espejo perfecto donde se reflejaban las plácidas montañas. Sobre ellas se encontraban un cielo azul. Los que miraron la pintura pensaron que esa era la ganadora. La segunda pintura también tenía montañas, pero estas eran escabrosas. Sobre ellas se veía un cielo furioso del cual brotaban impetuosos rayos y truenos. Montaña abajo parecía retumbar un espumoso torrente de agua, pero el rey, que observó cuidadosamente, escogió esta pintura, pues tras la cascada había un arbusto en una grieta de la roca, en el cual se encontraba un nido. Allí, en medio del rugir de la violenta caída del agua, un pájaro se había construido su morada y disfrutaba de la paz perfecta, dando de comer a sus polluelos. El rey explicó sus razones. Paz no significa estar en un lugar sin ruidos, sin problemas, sin trabajo duro ni sin dolor. Paz significa que a pesar de estar en medio de todas estas cosas, permanezcamos calmados dentro de nuestro corazón. Santa María, ayúdanos a vivir en paz, más allá de las dificultades de la vida. María Inmaculada, ruega por nosotros.

0: Ahora nos unimos en oración con todo el mundo a través del acto de ofrecimiento a María.
1: Virgen Inmaculada, Madre de Dios y de la humanidad, te recibo como don de Jesús desde la cruz y me entrego enteramente a ti. Te ofrezco toda mi vida, lo que soy, lo que amo y lo que tengo, para que resplandezca en mí la belleza de Cristo. Ayúdame a ser dócil al Espíritu y a vivir con alegría mi vocación en la Iglesia, para colaborar en tu misión maternal y orientar a Dios el corazón de todo hombre. Tú que guiaste a San Maximiliano a amar sin medida, enséñame a ser testigo del Evangelio y a hacer de mi vida un don para los demás. Te confío a las personas que encontraré y te ofrezco el trabajo, las alegrías, los sufrimientos de este día. Amén. María.

0: Oh María, concebida sin pecado, ruega por nosotros que recurrimos a ti por cuantos a ti nos recurren. Y por la intercesión de María Santísima, Madre de Dios y Madre nuestra, los bendiga Dios Omnipotente, Padre, Hijo y Espíritu Santo. Amén.
1: ¿Cuántas veces tu bondad y tu confianza me han devuelto el deseo?
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0: Amigos y amigas, un gusto saludarles. Nosotros acá felices y contentos de ingresar nuevamente en sus hogares a través de la magia de la radio. Siempre les vamos a repetir esto, pese al transcurso del tiempo y cuando han aparecido, por ejemplo, las radios digitales, las radios online y ahora las redes sociales, muchos decían que la radio iba a desaparecer, pero eso es mentira, la radio sigue y pelea a la par con los otros medios masivos, ¿no? Con las redes sociales. Es más, por ejemplo, usted, amigo y amiga, puede escuchar Contratiempo a través del Facebook, a través de Internet. Si usted, a partir de las 12 y hasta las 13:00, no ha podido escuchar Contratiempo, le invitamos cordialmente a hacerlo en nuestra página de Facebook. Es así, señorita modelo, usted que es amante de las redes sociales, su Instagram, hay todos los datos, sus fotos en su Instagram, señorita modelo.
1: Buenas tardes, don Panchito, qué alegría escucharlo y me alegra mucho que revise mi Instagram. Ahí va a ver todas las fotos que me saco, son hermosas. Y la verdad es que sí, las personas que no puedan escuchar el programa el domingo a mediodía pueden hacerlo a través de nuestra página de Facebook, Contratiempo Radio Teatro en Directo.
0: Exactamente. Y claro, pues es que yo veo su Instagram porque me llega aquí a mi celular, aparece ni más. Y digo, mira, señorita modelo, ¿con qué tiempo usted se saca fotos? Yo quisiera tener ese tiempo, yo me duermo ni más.
1: O sea, don Panchito, la verdad es que ese es mi trabajo. Yo vivo de la moda y tengo que mostrar todos los outfits que tengo.
0: Muy bien, muy bien. Le entiendo, señorita Mayer. Bueno, no tenemos más tiempo para seguir conversando en el inicio del programa porque el tiempo pasa muy rápido. Así que, amigos y amigas, nuevamente les damos la bienvenida a Contratiempo Radio Teatro en Directo, anunciándoles que en el sector de políticos y politiqueros hemos preparado un material especial. Esperemos que les guste. Y en el último sector, en el recuerdo boliviano, vamos a hablar de un hecho histórico muy triste, la masacre de San Juan. Así que, amigos y amigas, nuevamente les damos la bienvenida y gracias por escuchar Contratiempo, Radio Teatro en Directo.
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1: El retorno del sol, el Wilca Cuti, año nuevo andino, amazónico y del Chaco. Claro, esta mañana muy temprano la gente fue al cerro, a la cumbre, a un lugar elevado para recibir los rayos del sol, amigos y amigas. Un nuevo año, sí, un nuevo año. Bueno, aunque lo que está pasando en Bolivia realmente es todavía preocupante, esperemos que este nuevo año andino, amazónico y del Chaco sea un mejor año. Bueno, esperemos. Siempre hay que tener y mantener la esperanza para que vengan días mejores. Acá la señora comadre de la señora fraterna tiene datos sobre el nuevo año andino, amazónico y del Chaco.
2: Muy buenas tardes, queridos amigos. También sí, estamos recordando pues 5.534 años del Año Nuevo Andino, Amazónico, Chaqueño. Y con mucha alegría hemos ido muy tempranito con mi comadre y con muchas amigas también hemos subido a la cumbre, tanto frío que estaba haciendo, y hemos levantado nuestras manos para recibir los primeros rayos del sol.
1: Qué interesante, señora comadre de la señora fraterna. Y claro, no ha hablado todavía la señora fraterna, porque como siempre la señora fraterna trae, pues, no sé qué cosas trae en esas bolsas, hay su bulto. Señora fraterna, ¿usted en qué anda?
3: ¿Cómo estás, pues, querido Panchito? Un poco cansadita, porque como dice mi comadre, hemos subido, pues, a la cumbre, y yo me he trepado, pues, porque quería recibir los primeros rayos del sol, pues, y me he cansado más mis epis que tengo que llevar, porque tengo que irse en la tarde a vender, querido Panchito. Sabes que con todo lo que está sucediendo aquí, no hay tiempo para descansar, hay que seguir trabajando.
1: Claro, cuando no, pues, la señora fraterna es trabajadora.

0: 7 departamentos de un partido, 7.
1: Qué interesante, porque
0: 68 sitios.
1: Ah, 68 lugares.
0: Donde han recibido, así como con mi compañero a la cumbre, otras personas se han dirigido pues en Cochabamba, en Santa Cruz, en Oruro, en Potosí.
1: Qué interesante, muy interesante, señora Fraterna. Bueno, amigos y amigas, hemos querido nosotros hacer mención a este hecho, a este nuevo año andino amazónico y de Chaco, porque antes le denominaban Año Nuevo Aymara, pero ahora en Bolivia no solamente existen aymaras, hay diferentes pueblos y nacionalidades. En Bolivia, además, compañeros, no hay una cultura. Las clases dominantes no han sido capaces de crear una cultura. Acá hay varias culturas que convergen, que se unen, comparten y en algunos casos se complementan. Así que, por eso hemos iniciado, amigos y amigas, con esta música, con este tema que hace mención a este nuevo año andino, amazónico y del Chaco.

0: Después de estos mensajes, volvemos con su programa Contratiempo.
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0: tuya. Yo mismo estaba durmiendo.
1: Panchito, no te enojes. Es que a mí, pues me gusta bailar morenada. Dormí nomás, ¿ya?
2: O sea, Don Pancho, ¿cómo se va a dormir? Ya estamos en la cabina de la radio. ¿Y vamos a iniciar el sector?
3: De políticos y politiqueros.
4: Sí. De políticos y politiqueros.
5: Cuando la política...

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1: Buenas tardes, amable audiencia. Les damos la bienvenida a su sector.
2: Sí. De políticos y politiqueros.
1: Antes de abordar los temas políticos, yo quiero pedir otra vez a todos nuestros amables oyentes que sigan nuestra página. Estamos en Facebook como
3: Contratiempo. Algo pasó. Hace rato es que creo que se ha desconectado un cable. Pero ahora sí, de nuevo, sí, nuestro amigo mago de los controles, Roger, nos dice que nuevamente sale al aire la señorita modelo.
1: O sea, gracias, creo que me están saboteando. ¿Ahora sí se me escucha?
3: ¿Sí se escucha? Exactamente, se le escucha. No es ningún sabotaje, por si acaso, señorita modelo. Adelante.
1: Ay, o sea, qué grave. Pero bueno, antes de abordar, como les decía, los temas políticos, yo quiero pedir a todos nuestros amables oyentes que sigan otra vez nuestra página, que no se olviden.
3: ¿Qué te he dicho? No lo he escuchado bien.
1: Nuestra página.
3: Está bien, está bien.
1: Estamos en Facebook como Contratiempo Radio Teatro en Directo. Gracias, Mitch.

0: debí gustarle mucho que ya entren en la moda de los likes y que este programa de radio donde todos gritan y tienen feas voces también esté presente en las redes sociales.
1: No generalice, señorita zombie decadente.
2: A mí no me gustan las redes sociales. Están plagadas de información falsa y muchas mentiras.
3: A eso se llama fake news, don Burdo.
1: Zombie, ¿qué estás haciendo con esos perros calientes?
0: Pero si don Burdo me invitó, además no
4: son... Un ratito. Yo no le he invitado perros calientes. Bueno, yo le invité a Pérez Calientes, no Don Burdo, no le hagan decir, no le digo, bueno, como era, no me ha olvidado, ya, pero Don Burdo no le ha invitado Pérez Calientes, por si acaso le ha invitado Yautes, pero bueno, ¿qué decía, señorita zombie?
0: Ay, que no se entiende, pero bueno, quiere una señora comadre de la señora fraterna, estas riquísimas Yautes.
4: Pero no te sé perros calientes.
0: Pero es que ustedes cambian, son perros calientes, son yauchas a la hora de las comidas.
4: Bueno, ya, adelante, señora comadre.
1: ¿Qué le pasa, señorita decadente? Está prohibido comer en la cabina de la radio.
0: ¡Ay, en estos tiempos tan difíciles, donde ni siquiera hay pollo para comer, el hambre no es... Espera, señora, comadre de la señora fraterna, y como dije, comida es comida.
4: Me está durmiendo de nuevo, pero ¿quién está esperando a un hombre?
3: ¡No, don Panchito! Hoy vino a visitarnos una señorita, no un hombre. Y por tal razón, esta primera parte del sector de políticos y politiqueros será pues un poco diferente, porque les tenemos preparado pues, una sorpresa.
5: Sí, exactamente, claro que sí. Hoy tenemos la grata visita, sí, de una cronista.

0: ¿Qué cronista? ¿La persona que narra crónicas?
1: ¡Sí, don Panchito! Y en esta ocasión nos narrará la crónica titulada Crónica de 50 sombras de... ¡Ay, perdón! Quise decir Crónica de 50 días de bloqueo.
2: ¡Oh, my God! ¿Qué les pasa? ¿Cómo le van a poner ese nombre a esa crónica?
3: Damos la bienvenida a la señorita cronista y gracias por venir al programa.
4: A ustedes las gracias por permitirme narrar una crónica que para la audiencia puede conocer de manera cronológica.
0: ¿Qué ha dicho, señorita cronista? Creo que no lo he entendido.
4: Repito, señor Pancho. Como les decía, les doy las gracias por permitirme narrar una crónica que para que la audiencia pueda conocer de manera cronológica los hechos ocurridos desde la declaratoria de paro general decretado por la Central Obrera Boliviana el 1 de mayo hasta la firma del acuerdo entre la COP y el gobierno.
5: Sí, exactamente, es que no he podido leer, estoy medio ciego, perdón, pero bueno, y además, sí, la señorita cronista nos va a hacer una breve cronología de lo ocurrido durante los 50 días de bloqueo.
1: Y sobre el estado de excepción dispuesto por el presidente Rodrigo Paz mediante el decreto supremo 5636...
6: ¡Ay, como estamos en un estado de excepción! ¡Mejor no hablamos de ello!
7: Oh. Más bien le escuchamos, señorita cronista.
1: ¡Ay, pero por favor, no presione, señora comadre! ¡Deje que nuestra amiga cronista tome aire y se concentre! ¡Porque fueron 50 días de bloqueo! ¡Ay, no entiendo cómo aguantamos tanto tiempo!
4: Porfis, adelante con su narración, la escuchamos.
8: Primero de mayo, la Central Obrera Boliviana COP en un cabildo inició movilizaciones y medidas de presión con demandas económicas y políticas dirigidas al gobierno. Con el paso de los días, las protestas derivaron en bloqueos de carreteras en distintos departamentos del país. Durante la primera quincena de mayo, los bloqueos se extendieron principalmente en La Paz, Oruro, Potosí y Cochabamba. Organizaciones campesinas, sectores sindicales, juntas vecinales y grupos afines al expresidente Evo Morales se sumaron a las movilizaciones. Entre las demandas figuraron la renuncia del presidente, la revisión de medidas económicas y respuestas al incremento del costo de vida. ...24 de mayo... la Administradora Boliviana de Carreteras reportó 59 puntos de bloqueo en 6 departamentos. Ese mismo fin de semana se realizaron operativos policiales y militares para habilitar algunas rutas estratégicas, sobre todo entre La Paz y Oruro, sin lograr la normalización del tránsito. Finales de mayo, el conflicto mantuvo el cierre de rutas troncales y comenzó a afectar el transporte de combustibles, alimentos, medicamentos e insumos médicos. Paralelamente, el vicepresidente promovió espacios de diálogo con mediación del Defensor del Pueblo y la Iglesia Católica.
1: ¡Ay, hasta se reunieron en el Seminario San Jerónimo! ¡Ay, pero no hubo ningún diálogo!
8: De junio, al cumplirse un mes de movilizaciones, la ABC registró más de 90 puntos de bloqueo. Cochabamba concentró la mayor cantidad de cortes de ruta, seguida de La Paz. La COP y la Federación de Campesinos Túpac Katari anunciaron la continuidad de las medidas de presión. Primero primera semana de junio, aumentaran las dificultades para el abastecimiento de combustibles, oxígeno hospitalario, alimentos y medicamentos. Diversos sectores solicitaron la apertura de corredores humanitarios para garantizar el paso de ambulancias y suministros esenciales.
6: ¡Ay, pero otros sectores! Y como siempre, los politiqueros conservadores de siempre exigían que el gobierno dicte estado de excepción.
8: Segunda semana de junio. Miles de personas de organizaciones sindicales y campesinas llegaron a La Paz y marcharon por el centro de la ciudad. El gobierno y la COP instalaron mesas de negociación mientras continuaban los bloqueos en varias carreteras del occidente y centro del país. El 18 de junio. El diálogo entre el gobierno y la COP continuó sin un acuerdo definitivo. Entre las demandas de los movilizados, figuraban la liberación de personas detenidas durante las protestas, compensaciones económicas y participación de organizaciones sociales en decisiones gubernamentales.
6: ¡Ay! Allí salió a decir el ministro Lupo que si la COP quiere gobernar, que se organice su partido político.
9: Sí, pues, Argollo respondió a eso diciendo que los trabajadores no quieren cogobernar, solo piden ser consultados.
6: Aunque el vicepresidente Edman Lara cuestionó a Lupo, indicándole que pese a no ganar y salir tercero en las elecciones, está gobernando el país.

0: gracias. 19 de junio. Al cumplir esos 50 días de conflicto, la ABC reportó entre 41 y 43 puntos de bloqueo distribuidos en La Paz, Cochabamba, Oruro, Potosí y Santa Cruz. Ese día, el gobierno y la COP alcanzaron un acuerdo para avanzar hacia la pacificación y el levantamiento de las medidas de presión.
1: Sin embargo, organizaciones campesinas e indígenas que no participaron en la negociación anunciaron la continuidad de las protestas y movilizaciones.
2: Oh, hay algunos movilizados, le dijeron al dirigente de la COP que se hizo comprar con el gobierno.
3: Sí, mucho sí. Mano, muchas gracias, sí. Muchas gracias, señorita cronista, por narrar de forma cronológica los hechos ocurridos desde el 1 de mayo hasta el 19 de junio.
0: Ha sido un gusto. Y por si acaso, su amiga zombie salió sigilosamente de la cabina de locución.
4: No lo puedo creer. La señorita zombie se fue sin despedirse.
1: ¡Qué raro, sí! La Suri siempre hace alboroto cuando decide abandonar la cabina de la radio. Pero esta vez se fue calladita y sin decir nada.
5: Oh. ¿Qué habrá pasado con la señorita zombie decadente? ¿Por qué se marchó de la cabina de la radio sin avisar? No cambien de dial. Después de la pausa publicitaria, lo sabremos.
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11: Y retornamos con el sector de políticos y politiqueros. Antes de la pausa publicitaria, la zombie decadente salió de la cabina de la radio sin decir nada.
12: ¡Qué raro, che! La zombie siempre hace alboroto cuando decide abandonar la cabina de la radio.
11: ¿Qué habrá pasado con la señorita zombie decadente? ¿Por qué se marchó de la cabina de la radio sin decir nada? No cambien de dial, porque ahora lo sabremos.
12: Les cuento que la zombie feliz está durmiendo en la sala de espera de la radio.
13: ¡Zombie! ¡Zombie! Creo que estás soñando. ¿Qué te pasa?

0: ¿Qué haces aquí, señorita zombie decadente? No deberías venir.
1: ¿Pero por qué?
0: Es que la cruda realidad es muy dura.
1: Zombie, no entender si por fin se logró un acuerdo con la COOP y la organización de los trabajadores decidió levantar los bloqueos porque a la 1 de la madrugada el gobierno dictó el estado de sitio. ¡Ay, perdón! Quise decir el estado de excepción.
0: Sobre el estado de excepción, yo soy el que hace las preguntas, no tú. ¿Por qué crees que el gobierno ha dictado estado de excepción?
1: ¿Se viene algo peor? El gobierno se estará preparando para hacer ajustes y dictar leyes antipopulares.
0: Según un titular de un periódico cruceño famoso, el estado de excepción es de alcance nacional. Apunta especialmente a los bloqueos de las carreteras, pero en alguna ocasión autoriza toques de queda localizados.
1: Pero señor Malévolo, como le decía, el gobierno firmó un acuerdo con la COOP y luego la dirigencia anunció el desbloqueo.
0: Sí, pero te vuelvo a repetir, el que hace preguntas soy yo y voy a hacer otra pregunta. Claro, entonces, ¿por qué sacar militares a las calles y carreteras? ¿Por qué es restringir derechos del pueblo cuando ya terminó la movilización? ¿Por qué no se dictó el estado de excepción cuando en verdad había muchos problemas y convulsión?
1: Es que creo que algo no cuadra. Entonces, ¿qué se viene?

0: Les repito, señorita zombie maloliente, yo hago las preguntas.
1: ¡Pero se viene la subida del precio de combustible! ¡Se avecina la subida del precio de la energía eléctrica! ¡Se vienen más créditos del Fondo Monetario Internacional! ¡Se prepara la ley para reformar la Constitución! ¡Se viene la subida del precio del dólar! ¡Se vislumbra la devaluación del boliviano!
0: ¡Ya le dije, señorita zombie decadente! ¡Las preguntas las hago yo! ¿Qué crees que se viene, señorita zombie decadente? Para que veas, en este mundo decadente hay humanos mucho más decadentes que tú, señorita zombie.

0: y las respuestas, y las respuestas.
1: Chicho, ¿qué está pasando con los hombres de caliente? ¿Qué está haciendo? Mira, se está despertando.
0: ¡Y las respuestas! ¡Ay, qué me ha pasado!
1: Un ratito, ¿qué está pasando, señorita zombie? Por favor, tranquila, ya, sí, ahora
2: creo
1: sí.
2: Que sigue soñando, Pancheto. ¡Despertá, zombie!
0: ¡Ay, qué me ha pasado! Creo que tuve un sueño y fue horrible.
3: Sí, señorita zombie, hasta estamos transpirando, señorita zombie.
1: ¿Qué pasó?
0: ¡Ay, no les voy a decir nada!
2: ¡No! Ya pues, señorita zombie decadente, no seas así, me preocupas, che.
0: ¡Ay, cómo estamos en estado de excepción! ¡No puedo contarles! ¡Más bien me voy, por favor! ¡Pido disculpas a la audiencia y al pueblo de Bolivia por no contar mi sueño! ¡Ay, digo, mi pesadilla!
4: O sea, aunque ya no participé mucho, sorry, quiero decir que hubo varias personas fallecidas a causa de los bloqueos de forma directa e indirecta. Nos costará mucho salir de esta crisis, pero saldremos adelante, ya que la patria está primero. Y por fin yo puedo trabajar y comer mi deliciosa pechuga de pollo. ¡Oh, my God!
5: Bueno, a tiempo de agradecer, sí, a tiempo de agradecer a nuestra amable audiencia por su sintonía. Cerramos este sector del programa Contratiempo, Radio Teatro en directo.
2: Porque ustedes saben, pues, que el tiempo en radio es corto. Por eso despedimos el sector
3: de políticos y politiqueros.
1: Ya saben, amables oyentes, por favor, es importante que escuchen esto. Cualquier parecido con la compleja, cruda y prosaica realidad es pura coincidencia. Hasta la próxima.
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4: Ay, realmente, qué bella es la música boliviana, y especialmente de los años 60, 70 y 80. La música del ayer, bellos temas musicales, artistas que interpretaban los instrumentos con mucho sentimiento. Además había mucha poesía y contenido en las canciones de antaño.
5: ¡Ay, como siempre, don Burdo nostálgico! ¿Hasta cuándo va a seguir así? En este mundo decadente usted no cuadra.
6: ¡Don Burdo! ¿Cómo va a permitir que esta señorita Somi maloliente le diga que es un cuadrado?
4: En ningún momento la zombie decadente me llamó cuadrado. Escuche muy bien, señorita modelo.
5: Ay, mejor me voy a comer cerebros y cerebros. Además, están hablando de historia. Y eso no me conviene. Yo más bien quiero que todos anden desmemoriados y que olviden la historia. Adiós.
4: Esta señorita zombie hace rato igual se ha ido corriendo. Después vuelve y ahora nuevamente se va. Pero bueno, ya. Hablando del sentimiento y la letra de las canciones de antaño, vamos a escuchar un tema musical que hace referencia a un hecho muy triste, donde varios mineros perdieron la vida porque fueron masacrados por los militares en el gobierno dictatorial de René Barrientos Ortuño.
6: ¿Por qué siempre escogen temas musicales tristes? A ustedes les gusta sufrir. Suficiente con el sufrimiento que nos trajo los 50 días de bloqueo. Oh my God.
4: A nadie le gusta sufrir, amiga modelo. Bueno, perdón, señorita modelo. Pero el propósito de este sector es justamente recordar nuestra historia. Y por eso no podemos dejar de hacer referencia a la masacre de San Juan. Un suceso muy triste, pero que es parte de nuestra historia que ocurrió, pues, justamente el 23 de junio de 1967. Los militares aprovecharon la noche de San Juan para disparar a quemarropa a hombres, mujeres y niños en el campamento minero del siglo XX.
6: Nilo Soroco Arancibia, un gran cantautor comprometido con la clase obrera, compuso una canción que resume pues lo ocurrido en la masacre de San Juan.
4: Con ustedes, el grupo Los Montoneros de Méndez y Nilo Soroco con el tema musical La Noche de San Juan.

0: una canción muy triste. Hasta me echó lagrimear.
1: Cálmese, don Pancho, no se ponga así. A mí también me va a hacer llorar.
2: Ha matado a mi padre, ¿por qué será? Ha matado a mi padre.
1: O sea, nunca había escuchado esta canción. A mí también me hizo poner re triste. Qué mala onda estos militares. ¿Cómo los van a matar así a los mineros? ¿Por qué hay gente tan mala?
3: Señorita Modelo, perdón, señorita Modelo, lo ocurrido en la masacre de San Juan no es una cuestión de maldad, sino tiene que ver con intereses políticos y de dominio de los países poderosos hacia los países pobres como el nuestro.
4: En este caso, pues, del gobierno de los Estados Unidos ordenó, pues, la masacre para evitar que los trabajadores mineros realicen un ampliado donde tenían, pues, que apoyar económicamente con platita a la guerrilla de Ernesto Che Guevara, que inició, pues, sus acciones en marzo de 1967 en la quebrada, de Ñancahuazú.
2: De tu querida presencia, comandante Che Guevara.
3: Los mineros ya habían expresado públicamente su apoyo a la guerrilla.
5: El 19 de abril de 1967, en una asamblea realizada en Catavi, se convoca un ampliado de la Federación de Mineros, que debía celebrarse en siglo XX, el 24 de junio, justo el día de la fiesta de San Juan, con el objetivo específico de coordinar el apoyo, no solo logístico, sino también económico a la guerrilla liderizada por el Che Guevara.
0: Entre las varias masacres perpetradas en contra de los trabajadores mineros, la masacre de San Juan fue planificada muy cuidadosamente por los militares.

0: también fue muy bien calculada, porque el 23 de junio los delegados de distintos centros mineros arribaron al distrito minero del siglo XX.
1: El dictador Barrientos aprovechó pues que los dirigentes de todos los sindicatos mineros estaban pues en siglo XX y celebraban la tradicional fiesta de San Juan, reunidos pues alrededor de las tradicionales fogatas de aquel entonces.
2: Oportuno para que tropas del regimiento Rangers, aprovechando las sombras de la noche, ataquen el campamento minero. La madrugada del 24 de junio, el ejército perpetró una masacre que dejó como saldo decenas de muertos y heridos.
0: Además, procedió a la detención de los delegados que debían participar en el ampliado, dirigentes intermedios, dirigentes de las amas de casa y trabajadores de base, considerados por ese gobierno de entonces como extremistas y peligrosos.

0: Ahora debemos despedirnos de este microsector musical destinado a conocer algunos pasajes de nuestra historia, así como la masacre de San Juan.
1: Sí, pues acá, amigos y amigas, en este microsector difundimos música de antaño, pero también hablamos de historia. Un sector donde no solo vamos a disfrutar de esas canciones del ayer, por si acaso. Bueno, y revisamos la historia siempre desde una visión crítica, diferente y analizando los hechos, no repitiéndolos de memoria.
0: Bye bye, hasta la próxima, con otro recuerdo boliviano, el sector preferido de Don Panchito.
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0: Amigos y amigas, se acabó nuestro tiempo. Vamos a mandar un saludo especial, aunque Don Burdo se va a enojar porque él no está de acuerdo en que mandemos saludos, porque él dice que no es un programa de entretenimiento, así nomás, o un programa musical. Pero yo voy a hacer lo siguiente, voy a mandar un saludo especial a Pedro Saúl Gemio. Si hace rato lo hemos visto, acá estaba conduciendo el programa Hagamos Democracia, y ahora como siempre está trabajando, como él es periodista 100%, trabaja pues todo el día, tiene un horario de ingreso, pero no tiene horario de salida. Así que un saludo especial a nuestro amigo Pedro Saúl Gemio. Bueno, también aquí tengo que saludar a la señorita Modelo.
1: O sea, tiene que saludar a nuestra amiga que siempre nos escucha.
0: Sí, pues, la señorita Aline, ella siempre nos escucha en la feria de 6 de julio. Ella todo el tiempo está atenta a que nosotros podamos compartir con ella y con nuestros amables audiencia, a nuestra amable audiencia, material que lo preparamos con mucho esfuerzo, pero con mucho cariño. Y también a tanta gente que nos escucha, pues, a lo largo y ancho de La Paz, El Alto, por las redes sociales. Son varios nombres que me olvido, ¿no, señora Fraterna?
2: Sí, pues querido Panchito, mucha gente nos escucha y les agradecemos de todo corazón que se tomen el tiempo de escucharnos, y tal vez nosotros con lo que preparamos les esbozamos una sonrisa, pues a pesar de todo lo que está sucediendo, querido Panchito.
0: Esperemos, pues como siempre hemos dicho, que vengan días mejores para nuestra querida Bolivia. Caramba, que el mundo, Bolivia... La realidad es muy dura, muy dura, es muy compleja. Pero bueno, y también, sí, creo que va a mandar saludos la señora vecina. Señora vecina, ¿cómo está? Porque la señorita zombie, por si acaso, nuevamente se ha ido. ¿Dónde andará? Creo, me han dicho que la señorita zombie está yéndose a preparar unos pesos calientes. Bueno, no sé cómo será un peso caliente. Yo me imagino un peso grande caliente, ¿es así?
2: Esos pesos salchichas debe ser, pues. Ya nos tenemos que ir, dice mi amigo Roger. La señorita vecina quiere despedirse.
3: ¡Ay, hasta que me dejan hablar! Un saludo enorme a Mauricio, que es fiel seguidor de la señorita Modelo.
0: Bueno, yo quería saludar a varias personas y mira, a todos nomás han saludado, pero bueno. A todos los que nos escuchan, un abrazo fuerte, y también agradecer a nuestro amigo mago de los controles, realmente un verdadero mago, Pulpo, ¿no? Roger, gracias por colaborar, gracias por apoyar el programa, y ahí está también nuestro amigo que está al lado, le está colaborando, no vamos a decir qué nombre es, pero va a volver muy pronto. Amigos y amigas, gracias por escucharnos, nos reencontramos el próximo domingo.
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5: ¡Sí! ¡Nos vamos! ¡Pero no porque nos hemos cansado! ¡Sino porque se acabó nuestro tiempo!
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1: Es la 1:24.
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1: Es la 1:24.
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1: Es la 1:27.

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2: Es la 1:37.

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2: Son las 2:15.

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2: Son las 2:20.
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2: Son las 2:21.
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0: Atención a la siguiente convocatoria a Asamblea General Extraordinaria de Asociados y Asociadas. El directorio de la Cooperativa de Servicios Públicos de Agua Potable y Alcantarillado Sanitario Los Negros RL, en cumplimiento al artículo 55 de la Ley número 356 de fecha 11 de abril del 2013 y los artículos 49, 50, 51, 52, 53 y 54 del Estatuto Orgánico vigente de nuestra institución, se convoca a una Asamblea General Extraordinaria de Asociadas y Asociados a llevarse a cabo el día sábado 27 de junio del presente año a horas 2 de la tarde en instalaciones del Coliseo Municipal de Los Negros ubicado en la urbanización San Andrés. Orden del día: 1. Control de quórum. 2. Lectura del acta anterior. 3. Informe de la Auditoría Externa Gestión 2016-2025. 4. Asuntos varios. Si a la hora señalada no se hubiera alcanzado el reunir el quórum correspondiente, la asamblea se llevará a cabo válidamente después de una hora de espera programada, con el número de asociadas y asociados presentes, y las determinaciones serán válidas para todas y todos los asociados en aplicación al artículo 52 del Estatuto Orgánico de la Cooperativa. Para asistir a la asamblea, la asociada o asociado debe portar obligatoriamente su cédula de identidad y la factura de servicio de agua, cancelado al mes de mayo 2026. Las asociadas y asociados que no asistan a la Asamblea General de Asociados serán sancionados con una multa económica de 50 bolivianos, los cuales serán incluidos en la factura del mes de julio del 2026. Nota: las asociadas y asociados de la tercera edad no están obligados a asistir a la asamblea. Su participación será voluntaria. Atentamente, señor Solitario Rojas, presidente Consejo de Vigilancia, doctor Bernabé García Arce, presidente Consejo de Administración, señor Ademar Adalid Pérez, vocal Consejo de Administración, Los Negros, 12 de junio del 2026.
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2: Son las 2:39.
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15: Son las 2 y 44 minutos.
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3: Son las 2:48.

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1: Son las 2:52.
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1: Son las 3 y 20 minutos.
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1: Son las 3:24.
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0: Radio Hacer le da la hora exacta.
1: Son las 3:29.
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0: Radio Hacer le da la hora exacta.
7: Son las 3:29.
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1: Son las 3:33.
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1: Son las 3:33.
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0: Decidimos grabar esta canción, creo que por diferentes motivos. El primero, o sea, lo principal, es porque fue el primer tema que hicimos en el estudio. Creo que todo eso también nos lleva a esos tiempos en que las cosas eran difíciles y nunca pensamos en la trascendencia que iba a tomar todo esto. Creo que también no hay un show en vivo en que no falte este tema y la gente lo cante con las mismas ganas, la misma euforia con la que era en ese entonces. Ya pasaron 13 años pasaron y parece que la canción hubiese salido ayer. Y creo que fue una linda oportunidad para poder revivir todos esos tiempos, para poder transmitir todas esas sensaciones a través de este video y también un poco lo que se vive en la interna, atrás de todo lo que pueden ver ustedes, la convivencia con el staff, los viajes en ruta, las horas arriba de un asiento y poder llegar a destino para dar lo mejor de nosotros. Creo que esas son cosas y vivencias que nos da la música y no las cambiaría por nada. Espero que les guste este video, gente. Fue hecho con mucha pasión, juntando fragmentos de cada show y de todo lo que forma parte cada fin de semana. Solamente es sentarse, escuchar, mirar y acompañarnos a través de esta canción. Gracias.
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Bueno, buenas tardes, como se dice a estas horas de la tarde, cuando el reloj marca 4 de la tarde con 9 minutos, tenga usted, pero muy buenas tardes. Hoy día domingo 21 de junio, imagínese cómo avanza el tiempo. Saludamos a los amigos que nos sintonizan desde Porongo, Torno y todo lo que es aledaña a La Guardia a estas horas de la tarde. Estamos en La Guardia, por si acaso, Radio Navistar 27.5. Y también gracias a los directores de la radio ACER en Los Negros. Bueno, ya nos engancharon, como se dice, ¿no? Seguramente usted estaba, ya va a salir, dice, cuando el programa ya sale, ¿no? Y esperamos muchas personas en tema de la audiencia, y es así de esta manera. Gracias por la verdad, en realidad, de lo que nos han hecho lo posible, de hacernos este programa en el Radio ACER, bajarlo lo que es la parte por internet, todo se puede hacer. Saludamos también a todos los lugares. Bueno, mi nombre es Pastor Helio, la cual me dicen Helio Camacho, pero en lo que es en la parte doctrinal, tengo bastante experiencia, más de 30 años en el servicio del Señor. Por eso servimos también a través de las radios y todo eso. Tenemos la oportunidad de servirle, llegar con la palabra del Señor y también animarlo, ¿no? Entonces, gracias a Dios, tenemos la oportunidad de llegar hasta sus hogares, sus casas. De donde nos sintonice: San Juan de los Potreros, San Juan, San Pedro, Carapariel, Pampa Grande, Barrio San Pedro, que son todas esas zonitas, ¿no es cierto? Pero llegamos a todas esas zonitas: Agua Clara, Hierbabuena, Tembladeras, por toda esa zona están, ¿no? Peña Alta, por toda esa zona, Liwi. Como siempre, saludamos a la familia Zárate, que están por todo eso. Y en Los Negros están toda la familia, bueno, varias familias. Vamos a seguir, porque no lo vamos a llegar a saludar a todos, pero estamos con el oficio de la Iglesia Nueva Jerusalén de la Unión Evangélica Cristiana. En estos momentos también están, bueno, a sintonía total. Así que de esta manera vamos con la primera rola, como dice mi estimado compa por ahí José, lo está por ahí, ¿no? Con los charques por ahí, no sé cuándo me va a invitar o me va a enviar. Bueno, así de esta manera llegamos a los hogares, los motos, bueno, ¿dónde está? Pues la radio, en todas partes, ¿no es cierto? Así que de esta manera vamos con esta primera música.

Bueno, seguimos con la buena música cristiana, por si acaso, seguimos, y queremos decirle, oiga, hoy estamos a domingo, ¿no? Sí, domingo de este 21 de junio, mañana está feriado seguramente a nivel nacional. Cuando se trata de un domingo, para la vida cristiana,

de diferentes iglesias, otro al mercado, ¿no? Entonces, es un relajo más, porque imagínate, trabajar no tiene sentido. Y entonces, para aquellas denominaciones que dicen, yo el sábado, domingo, mire mi estimado, eso no lo vamos a pelear y no lo vamos a discutir tampoco, cada uno tiene de qué manera lo va a adorar Dios. Pero hay una razón en el Antiguo Testamento. En el Antiguo Testamento, bajo la ley, era un día domingo, o sea, un día sábado, que lo hacían los judíos, o sea, los judíos en ese tiempo lo descansaban porque estaba decretado bajo la ley de Dios. Así que, ¿y el día domingo? ¿Por qué día domingo entonces? Sí, el día domingo, cuando vino Cristo Jesús, todo se lo cargó, pues, ¿no? Entonces, Jesús respetó el día sábado, pero el día sábado estaba en la tumba. Luego el día domingo, como primer día de la semana, resucita de las tumbas Señor Jesucristo. Así que de esa manera, a lo largo del tiempo, a los 400 años después de Cristo, lo decretan a nivel nacional para que no sea sábado y domingo, bueno, hagámoslo todo general, que sea un domingo. Desde entonces, pero tiene una razón lo que hayan hecho, ¿no? Entonces, el día domingo se decretó hasta el día de hoy, y bíblicamente es que el día domingo Cristo resucitó. Entonces quiero que usted conozca, el día domingo resucitó Cristo Jesús. Por eso los días domingos, los dominguistas, como lo dirán muchos, por eso se adora, se alaba, va a la iglesia. Al mismo tiempo, los que no van a la iglesia se van al mercado a vender. Es una gran oportunidad de aprovechar también, después del trabajo, descansar, y también el relajo espiritual, ¿no? Entonces los días domingos se va al culto, aprende la palabra del Señor. Al final de cuentas, a adorar, alabar a Dios es todos los días, no solamente el día domingo. Así que vale la aclaración, mi estimado amigo. Nosotros vamos con esto y la música. Y bueno, el tiempo me avanza, oiga, ¿cómo no? En el tiempo castellano tenemos 60 minutos hasta las 5 de la tarde, de ahí entramos a lo que es quechua. Pero queremos anunciar, si usted tiene anuncio en este programa, tenemos totalmente gratis, sea para el cristiano, para no cristiano, también si usted es cristiano, diga, bueno, yo soy de tal iglesia, le invitamos a nuestro culto, de esa manera hágalo conocer, si tiene cumpleaños adelante, al 776-76936 puede, a través de WhatsApp puede hacerlo llegar su mensajito. Así que está bien aclarado. No se olvide, 776-76936.

0: Así que de esta manera, buena música, le acompañamos estas horas de la tarde. Bueno, como el tiempo avanza, 4 de la tarde, 23 minutos, y estamos hablando del día domingo. Bueno, si usted, mi estimado amigo, todavía no ha ido a la iglesia, ve en cuando llega, llega solamente la Semana Santa y se recuerda de comer los pescados y listo, cree con eso salvo su pecado. No, mi estimado, comiendo pescado no sé, es simplemente un costumbre y un gusto para ser humano. La única manera ahí podemos recordar que lo que más se recuerda es en la Semana Santa, la Pascua. Y bueno, las personas que han recibido a Cristo, bueno, no solamente se recuerda, sino lo vive. Y de esa manera, el día domingo va a su iglesia, se alaba al Señor, aprende la palabra y escuelas dominicales y todo eso, tanto para jóvenes, para niños, y todo eso es un parte como una escuela para todos los que han recibido, para aquellos cristianos en verdad que siguen, quieren aprender la palabra del Señor. Así que si, estimado amigo, no lo ha hecho hasta ahora, no siga comiendo pescado ahí. Bueno, por más que coma todo el pescado, sus pecados no son perdonados. Simplemente recibir a Cristo y recibir a Cristo en su corazón y pedir perdón, y ya, de ahí empieza la vida. Y habrá un cambio en su vida. Muchas veces decimos que no puedo cambiar, ¿qué será? Soy esto, el otro, mucho tomo y que todo eso. Bueno, solamente Cristo puede cambiarlo. Entonces, por eso, desde ese momento uno tiene un cambio, tiene otra diferente vivir, tiene que buscar a Dios, tiene que, a través de la Biblia, tiene que conocer más a Dios y empieza a orar. Y luego tiene que ir a alabar al Señor los días domingos, no sé qué tiene, actividades. Entonces, eso es la vida cristiana. La vida cristiana, Cristo es el Cristo, vivió, vino, y luego el seguidor de Cristo se hace el cristiano. Así que con esta aclaración vamos con esta música y luego, tenemos una enseñanza, por si acaso, hablamos de un problema de la vida real, que muchas veces, pues no, pero no quiero pasarlo porque la hora me avanza, le cuento. Charle, se nos va el tiempo, y entonces mira de esta manera, ¿quién no tiene problema? A través de los problemas, Dios nos muestra en la vida. Y bueno, ¿qué es lo que vamos a hacer? Pero hay un consejo de esta manera. Vamos a lo que es, si usted tiene problema, parecido a esta pregunta.
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2: ¿Qué hace cuando tiene un problema y no tiene solución? Oiga, puede decir, esa es la historia de mi vida. Todo lo que hago es enfrentar problemas. Los problemas vienen en todos los colores y tamaños. Sin importar cuán grandes o pequeños sean, estos pueden ser resueltos. Estos son los pasos que puede seguir para resolverlos. Paso número 1. Ore por el problema. En ocasiones yo oro, Señor, tengo un gran problema y no sé qué hacer. Por favor, ayúdame a encontrar la solución. Paso número 2. Enfrente el problema y busque todas las posibles soluciones. Esto a menudo significa hacer una pausa para pensar. Luego, escribir cada solución que viene a la mente. Paso número 3. Investigue. Tome el teléfono y llame a un amigo de confianza. Cuéntele cuál es su problema y pregúntele, ¿cuándo enfrentaste algo parecido? ¿Cómo resolviste este problema? Tendemos a pensar que somos los únicos en este mundo que estamos enfrentando esa dificultad particular, cuando no es así. Paso número 4. Concéntrese en posibles soluciones. La negociación y compromiso son a menudo necesarios para seguir en la dirección correcta. Considere el costo de la solución y evalúe los méritos de cada opción. Paso número 5. Retroceda del problema si no puede enfocarse. Vuelva a lidiar con esta situación otro día. Ponga un poco de distancia entre usted y el problema. Esto le permitirá repensar, reorientarse y ser más objetivo. Y paso número 6. Aprenda de su problema. Alguien dijo una vez, esa es la verdadera prueba del éxito. No es el tamaño o el número de problemas que usted enfrenta, sino si estos son los mismos problemas que enfrentó el año pasado. Crecemos a través de las dificultades y desafíos, pues son los pasos difíciles que nos conducen hacia la cima.
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2: 4 de la tarde con 30 minutos.
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4: Bueno, la verdad, el tiempo avanza, ¿no? Pero queremos seguir hablando de un problema, de este problema que hemos tocado, los que nos, más o menos los que vieron. ¿Y quién no tiene problema? Grande o chico, en este mundo tenemos problemas. Y cristianos o no cristianos, todos tenemos problemas. Problemas económicos, problemas de salud, problemas familiar, con los amigos, en la sociedad, en la política. El problema está en todo. Pero cuando uno que no conoció al Señor, su problema lo resuelve solo, ¿no? Bueno, no sabe qué hacer, muchas veces se mete más problemas todavía y más problemas y no sale. La cosa es cómo salir de ese problema. Como ahí tenemos un punto, dos, tres puntos. Cuando es un cristiano que ya tiene Cristo en su corazón, lo que tiene que hacer es orar por ese problema y luego de esa manera salir. Lo que Dios hace, Dios no cree que se olvidó, no es que Satanás lo tiene problema, sino la circunstancia de la vida de los seres humanos en este mundo. Ya, bueno, como le dijimos creo ayer, desde que hemos nacido ya hay un problema. ¿Por qué? Porque Adán y Eva empezaron a fallar, pecar, y bueno, desde entonces los problemas empezaron en este mundo, ¿no? Por ejemplo, en Adán y Eva ya tenía su problema, primero era familiar, su hijo, y empezaron a pelear, y luego lo mata a su hermano, y mire, imagínate, esa descendencia hasta el día de hoy. No se va a acabar por más que usted vaya a la iglesia, por más que haga lo que tiene que hacer. El ser cristiano tiene que enfrentar a ese problema, que no lo deje ese problema a ganar, sino tiene que enfrentar bajo la oración y Dios le va a ayudar, le va a guiar. Tiene que salir de ese problema, no se quede con su problema hasta el final. Si de repente se enojó con otra persona, lo que Dios nos manda es vaya a pedir perdón, ahí está la salida, vaya. Si no lo hace, no va a ser de buena bendición, no va a salir con ese problema, va a seguir y hasta el final va a irse de este mundo con su problema. Y lo que Dios quiere es que salgas de ese problema y luego serás bendecido, porque eso es un paso y cada día tenemos un problema y otros problemas para vencer y salir triunfante, dice la palabra, Señor. Así que eso es lo que hemos aprendido, mi estimado amigo. Vamos a seguir con otra música. Vamos, saludamos a los amigos de los negros. Pues, ¿dónde están esos cristianos, verdad? ¿Dónde estarán? Comarapa, Samaipata, Palizada, San Isidro, por toda esa zona. Nos sintoniza. Vamos con esta música mientras nos llaman o por ahí si nos escriben, pues 776-76936.

Así que de esta manera le acompañamos con la buena música, la mejor música ranchera cristiana. Bueno, la familia Zárate está por allá, está por las lomas, ¿no? Pues saludamos a aquellos lugares, como le dijimos, siempre la radio está en sintonía total ahí en Los Negros. Aquí en La Guardia también, los porongos por allá, por Aguadulce, Aguarrica, Otacuaral, por dónde están, ¿no? Kilómetro 6, kilómetro 8, en el torno. Bueno, cuando hablamos de los negros, saludamos a la familia Beizaga y también a la familia Rojas, la familia... Bueno, la verdad le agradecemos mucho, pues, por una vez participaron, la familia Mamani Vargas, y tenemos la familia Vargas que están asistiendo a la iglesia, según lo que me han dicho. Y eso es muy bueno, asistir a una iglesia evangélica. Aprende más, atraviesa sus problemas, se acerca más al Señor, empieza a orar. Y ahí está la tranquilidad de un ser cristiano, ¿no? Pero si no tiene a Cristo en su corazón, va a querer ir a tomar, va a querer ir a bailar, se consigue más problemas y otro más problema, cree que está feliz. No lo es, mi estimado. Emocionalmente es un pasajero, consigue plata un montón, se acaba la plata. Y bueno, se va a la chichería o a la bebida y luego ahí lo acaba su plata y otra villesca, más aburrido sale. Su corazón está vacío porque no tiene a Cristo. Así que mi estimado amigo, le animamos a cualquier de las iglesias que a usted le parezca, pero que sea una iglesia verdadera donde le enseñen, le guíen y que no le saquen platita del bolsillo así por así, ¿no? Entonces, siempre es que Cristo es el excéntrico de alguna iglesia evangélica. Que no se lo charlen, pues, ¿no? Usted tiene que agarrar su Biblia y lo que dice, y de acuerdo a lo que sigue ahí, tiene que, seguir. Cómprese una Biblia, pues, no es tan caro. Y así usted compra auto, compra todo, si la guía es la Biblia para ser humano. No importa si es católico, si es mormón, sea lo que sea, ahí está la Escritura, no se deje engañar. Mire, el reloj marca, vamos a tener un pequeño estudio a tesalonicense para aquellos que nos están esperando. Bueno, ¿cuándo va a haber un estudio bíblico? Lo tenemos aquí después de esta música, ya, así que lo tenemos adelante.

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1: ¿Qué tal, querido amigo o amiga del programa Cruzada con Luis Palau? Mi nombre es Jorge Escopazo y quiero darle la más cordial bienvenida a este nuestro punto de encuentro en la radio, donde estudiamos diariamente la Biblia, la Palabra de Dios, junto a miles de oyentes alrededor del mundo, quienes escuchan nuestros programas a través de las emisoras que lo transmiten, como así también a través de nuestro sitio en internet, luispalau.net. Y en este día, al continuar con nuestro estudio en Colosenses, le presento el mensaje Adorando con Alegría.
2: Muy buenos días, mis amigos. Esta es la tercera ocasión en que vamos a estudiar juntos la Epístola a los Colosenses. Espero que tenga su Biblia ahí al lado de su receptor, su lapicera, su libreta de notas. Vamos a estudiar únicamente tres versículos. Los del capítulo 1 de Colosenses, los versículos 12, 13 y 14. Y tenemos un título. El título es Adorando con Alegría. Muchas personas creen, como ustedes saben, de que los cristianos, y en particular los evangélicos, somos personas amargadas, tristes, apagadas. Muchas personas dicen, ir a la iglesia, jamás. Podría haber una cosa más aburrida que ir a la iglesia. Pero nosotros, los que conocemos a Cristo, sabemos de que reunirnos con los cristianos para adorar a Dios es una de las cosas más alegres, profundamente gozosas que el hombre puede experimentar. En cierta ocasión oí un cuento. Se dice que había una niña, pequeñita nomás, que salió a pasear por un prado y al llegar a un cerco, del otro lado vio un burro. La niña se puso a mirar la cara larga del burro y rascándose la cabeza de repente dice, «Pobre burro, qué cara de aburrido que tienes. ¿Sabes una cosa, burro? Tú debes ser cristiano. Mi abuelo es cristiano y tú y mi abuelo tienen la misma cara larga y mirada aburrida». Bueno, hay muchas personas que tienen ese concepto de la vida cristiana. Y para muchos, la adoración se asemeja a la del burro. La cara larga, la mirada aburrida. Pero ¿qué dice Pablo aquí en el versículo 12? Mire usted lo que dice. Dice, con gozo, dando gracias al Padre que nos hizo aptos para participar de la herencia de los santos en luz. Pablo adoraba con gozo, y a mí también me gusta adorar con gozo. Ahora, Pablo da gracias al Padre, dice. ¿Por qué? Da gracias al Padre en el versículo 12 por su calificación. Dice que nos hizo aptos para participar de la herencia, o sea, de la suerte de los santos en luz. Dios me hizo apto a mí, y Dios te ha hecho apto a ti, que eres de Cristo en esta mañana. Te ha hecho apto para estar frente a Dios. Para participar de la suerte de los santos quiere decir de que Él te ha hecho apto en la presencia de Dios. ¿Cuánta gente hay que se conforma con una apariencia de religión? Pero tú y yo, amigo oyente, no nos conformemos con las apariencias. Yo no puedo conformarme. Dios me ha tomado y por medio de Jesucristo me ha hecho apto para estar en la presencia de los santos en la luz del cielo. Quiere decir que Dios nos ha hecho aptos para estar en santidad, en honestidad. Cuando el hombre no tiene nada que ocultar, porque todos sus pecados han sido limpiados a los pies de la cruz de Cristo. Sí, Pablo adora, Pablo alaba a Dios con alegría, con gozo. En segundo lugar, en el versículo 13, ¿por qué? Porque el Padre lo ha libertado. Él dice, el cual nos ha librado de la potestad de las tinieblas. Ahora ustedes notan que Pablo no esconde el hecho ineludible. Sin Dios, el hombre es esclavo de las tinieblas. Está confuso, está desorientado, está extraviado. Anda en sombras de dudas, en sombras de ignorancia. Pero cuando el hombre viene a Cristo, de repente se encuentra libertado. Libertado de la ignorancia, de las dudas, ahora está en la presencia de Dios. Esa liberación es real, ¿no es cierto, amigo oyente? Cuando Cristo se apoderó de mi vida, Él empezó a libertarme paso a paso de las garras de la duda y de la ignorancia espiritual. Somos esclavos, pero esclavos emancipados. Ya no estamos más bajo la potestad del enemigo, de Satanás. Ahora estamos en las manos de Cristo. Y en tercer lugar, Pablo está adorando con gozo y él da gracias al Padre por la transferencia que Dios ha hecho. Dice el versículo 13, nos ha librado de la potestad de las tinieblas y trasladado al reino de su amado Hijo. Esta palabra trasladado es muy interesante. Es una palabra griega, en el original, metistemi. Esta palabra es de uso especial. En el mundo antiguo, cuando un imperio conquistaba a otro imperio, invadían una nación y entonces tomaban a toda la población, ancianos, hombres, mujeres, niños, el ganado, las riquezas, las posesiones, todo lo que tenían, lo tomaban y lo trasladaban totalmente a la nación que lo había conquistado. Una nación quedaba borrada del mapa y quedaba transferida a otro reino. De la misma manera, Dios nos tomó a nosotros, que vivíamos en el reino de Satanás, y nos trasladó totalmente, con todo lo que somos y tenemos, al reino de su amado Hijo. ¡Qué transferencia tremenda! Éramos esclavos en el imperio de Satanás. De repente entró Cristo a nuestra vida y nos trasladó con todo lo que éramos y teníamos, y nos introdujo al reino del Hijo de Dios. Paso a paso, al entrar al reino de Dios, uno empieza a olvidar el pasado y comienza a moldarse a la nueva cultura espiritual. Como dice Pablo en Romanos 12, no permitáis que el mundo os comprima en su molde, antes renovaos por la renovación de vuestro entendimiento. Por eso Pablo puede adorar con gozo, porque él dice, yo me acuerdo el día en que Dios me transfirió del reino de Satanás al reino de su amado Hijo. Y Pablo termina con esta cuarta causa. Pablo da gracias en el versículo 14 por aquella redención que nos obsequió el perdón. Él dice, en quien tenemos redención por su sangre, el perdón de pecados, el perdón de pecados. Ya no somos más un criminal condenado. Esto es lo que es el hombre por el pecado. Pero ya no más, ya no más, ya no más. Ahora somos criminales perdonados y todo lo debemos a su sangre. Por eso en la cena del Señor se dice, todas las veces que comiereis este pan y bebiereis esta copa, la muerte del Señor anunciáis. La sangre de Cristo nos limpia de todo pecado. Y Pablo está adorando con alegría. Y tú y yo en este día podemos adorar a Dios en donde quiera que estemos con alegría, porque nos ha hecho aptos para su reino, porque nos ha libertado de la potestad de las tinieblas, porque nos ha transferido al reino de su amado Hijo y porque nos ha redimido con la sangre de Cristo. Hijo de Dios, tú también, en esta hora, da gracias al Padre. Hazlo con gozo, porque ahora perteneces al reino del Hijo de Dios.
1: 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Si prefiere hacerlo a través del correo postal, escríbale a Luis Palau, apartado 15, Ciudad de Guatemala, Guatemala. Y de esta forma llegamos al segmento de la música. Hoy nos va a acompañar el dominicano Juan Luis Guerra con la canción Mi Padre Me Ama.

0: Así nos acompañaba Juan Luis Guerra por el segmento. De la música con esta preciosa melodía titulada Mi padre me ama, y de esta forma estamos llegando al final, nos tenemos que despedir, pero antes de hacerlo quiero recordarle que si usted conoció al Señor Jesucristo como su Salvador personal a través de alguno de los ministerios de la Asociación Luis Palau, no olvide escribirnos y contarnos su historia a la dirección de correo electrónico testimonios@luispalau.net. Mi nombre es Jorge Escopazo, fue un placer acompañarle en este día y si el Señor lo permite nos vamos a reencontrar en nuestra próxima presentación.
1: Amigos oyentes, muchas gracias por su fina sintonía al programa de este día. Les estaremos esperando muy pronto para el próximo programa Cruzada con Luis Palau. Hasta entonces, recuerden las palabras de nuestro Señor Jesús. Felices los de corazón limpio, pues ellos verán a Dios.

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0: Usted llegaba al segundo anillo, ¿no? Llegaba al segundo anillo, venía Juan Pablo II. 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Bueno, mis compas, gracias también. 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Hoy, ¿no? Echaron la casa por la ventana. Y bueno, pues, no hay nada que decir, ¿no? No hay nada que decir. Así que, mis compas, usted que está en casita, usted que se ha quedado en casita, ningún pata de perro. Bueno, pues, ¿no? Para usted, vamos a ir complaciendo musiquita. Oye, hay musiquita bonita, ¿no? Musiquita bonita ahí para complacer. Gracias a todos ustedes, de verdad, por el apoyo, ¿no?, que nos dan para con este espacio de lo nuestro, cultura y tradición de los valles. A ver, vamos a ir con esta cancioncita que dice, ¿no?, de Abilio Tapia. Y también ya nos vamos alistando para lo que será el encuentro, ¿no?, el primer encuentro de los Ríos Misqueños 1.0. Será el 4 y el 5 de julio con la noche cultural del 4, ¿no? De aquí desde el Cristo va a salir. Del Cristo va a salir rumbo hacia lo que es el río Misque, ¿no? Desde ahí. Entonces, mi cumba, vamos con un temita musical. Vamos a ir con un temita musical. Enseguida vamos
1: a volver.
0: ¿Ah? Enseguida vamos a volver después de este temita musical. Aquí está Abilio Tapia, El Halcón. Ahí está, ¿no? El temita lleva por título Soy Aventurero.

Invito, yo lo invito a que sigamos en la sintonía de la Radio Acero. Un saludo cordial para todos ustedes. Vamos a ir compartiendo el programa, ¿no? Hay que ir compartiendo el programa, mis cumpitos, ustedes que están ingresando a la sintonía. Compartamos el programa, ¿le parece? Compartamos el programa para que lleguemos mucho más allá, ¿no? Para toda esa gente que ama nuestras costumbres, nuestras tradiciones. Hay que compartir el programa, muchas gracias. De verdad, ¿no? Ahí, por el apoyo. Vamos a compartirlo, por ejemplo, un saludo cordial a los de Pucaracito, ¿no? A los residentes de Pucaracito. Mención importante también. A los compitos de Padilla, ¿no? Que hoy aparece que hoy día es el aniversario de Padilla, ¿no? Si no me equivoco, hoy es el aniversario de Padilla, mis compitos. Si no me equivoco. A ver, más adelantito vamos a estar buscando la información ya de lleno. Para felicitar, pues, ¿no? A cada uno de los padillenses. Ah, si no me equivoco, hoy es el aniversario de Padilla, ¿ya? Enseguida vamos a estar corroborando esta información. Saludos a los Redención Pampa, un saludo cordial a los de Redención Pampa, ¿no? Ahí en la sintonía, un abrazo grandote, ¿ya? Un abrazo a los Redención Pampa, también saludamos a los pasorapeños. A los pasorapeños también, ¿no? A los vallenandinos en el mundo también. Saludo cordial a la comadrita Rosita Lara. De tiempo no nos está chateando la comadre, ¿no? Antes por lo menos los saludos, ¿no? Ahora ya no hay tiempito, pues es el trabajo, ¿no? Saludo entonces a todos los integrantes de Redención Pampa, a lo de Mojocoya, a lo de Sudañe. Hay hartas comunidades por allá, ¿no? Tomina. Oye, de verdad que allá siempre una fiesta, ¿no? Creo que es si no me equivoco, creo que es para Tata San Mauro, ¿no? En enero, ¿no? En enero es su fiesta allá de Tomina. Vamos saludando también a los cumpitos, ¿no? Y comadritas que siempre nos sintonizan. Aunque tardecito, pero el programa queda grabado. Y ya yo tengo la opción de echarme en mi cama, pata arriba. Y sintonizar el programa con Batapi y Slay. Por ahí, ¿no? Ay, eso quiere decir que están lejos, ¿no? Eso quiere decir que están lejos. Así que para ustedes, pues más que todo el programa que lo hacemos nosotros, ¿no? Es para ustedes mayormente el programa para que no se sientan solos. ¿Listo? Vamos a ir buscando una cancioncita, a ver por ahí. Saludo a Bermejo, Cumbatapia, dice, aquí escuchándolo en esta hora de la noche, dice Cumbatapia. A ver si se acuerda de mí, dice, un temita, por favor, de don Reinaldo, sea Bermejo. Claro que sí, un saludo cordial para todos los que nos están escuchando por allá, por Laguna Volcanes, en Paredones, en Achira, en Samaipata, hoy en Totito Solado, ¿no? Nos sintonizan. Gracias, gracias, mi compito. Pues nada más, a ver, ¿qué es la que suena? A ver, ¿cuál es la que tiene que sonar? Pues no, aquí está, Bermejo, mi Bermejo de Reinaldo, o sea, Pimentel.

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Bueno, mis compas, seguimos por acá, ¿no? Seguimos por acá, por este lado, compito. Ay, mamita santa, ¿no? A ver, ¿dónde está por acá? Algo tengo por acá, me han hecho llegar por este lado. Algo bonito, ¿no? Que justamente, pues, tenemos que escucharlo todo, ¿no? Tenemos que escuchar todo. A ver, por acá hay unos temitas, ¿no?, que me han enviado. Hay unos temitas muy bonitos que tenemos que escucharlo, tenemos que escucharlo, ¿no? Pues lo voy a buscar. Queda pendiente eso, ¿no? Queda pendiente ahí. Gracias a los cumpitos, ¿no?, de allá. Hoy están escuchando, ¿no?, por allá, por Cochabamba, ¿no? Resulta que la comadre Elisita Nova se ha venido, no sé, por el lado de Santa Cruz, por ahí que está, ¿no? De todas maneras, donde se encuentre, comadrita, un saludo cordial, un abrazo, un rompe costilla, ¿no? De eso fuerte tiene que ser, pues, de eso fuerte. Que se sienta, ¿no? Que se sienta, caramba. A ver, estoy buscando algunos temitas por acá. Que justamente me lo han enviado, ¿no? Me lo han enviado por acá. Y hay que escucharlo, pues, ¿no? Hay que escucharlo, compito. Siempre, ¿no? Siempre hay que escuchar los temitas musicales, pues, especialmente los nuestros, ¿no? Los que nos hacen suspirar, caramba. Un saludo cordial para los que les gustan los clásicos. Ustedes saben cuáles son los clásicos, ¿no? Ya, pues, saben, ya lo han identificado ya cuáles son los clásicos. Así que, bueno, intentamos, ¿no?, hacerlo los viernes de clásicos. Creo que lo vamos a retomar nuevamente. Lo vamos a retomar para hacerle escuchar puro clásico ese día, ¿no? Puro ese clásico. Saludos por ahí. A ver, ¿quién me está reclamando por ahí un tema? Dice, ¿no? Oiga, resulta que le complace uno, pero se salen, pues, no tienen que salirse, tienen que estar ahí hasta lo último, ¿no? Con eso ahí complacimos, ¿no? Yo me acuerdo que hemos complacido dos temas de Bananías León, comadre. Dos temitas, ¿no? Pegaditos le hemos tirado. Así que, bueno, vamos avanzando. Saludos cordiales en Santa Cruz de la Sierra, están por el kilómetro 13, ¿no? Ahí. Uronesión Arcoiris también escuchándonos. Saludamos a los cumpitos que nos están escuchando por allá por Minero. Lai, cumpa Tapio, ¿cómo está? Un saludo cordial hasta Minero. Siempre hoy aquí su cumpito escuchándolo, siempre. No tengo tiempo, cumpa, para escribirle o para enviarle, dice, algunos audios. A veces ya se me va la hora, dice. Bueno, hoy a mi cumpito, gracias a usted que está lejos, pues. Usted es nuestra voz allá, ¿no? Usted no es nuestra voz, compito. Así que, bueno, vamos avanzando por acá. Por acá lo tenía, ¿no? Por acá lo tenía, ya. Estaba listo. Pero también yo le voy diciendo, tenemos una invitación, ¿no? Que el mes que nos han llegado por acá, nos han hecho llegar por acá. A ver, dice, invitación a que el mes solidaria. Todos para ayudar a Pedro Romero Maldonado para sus gastos médicos. Va a haber sopa de maní, 10 bolivianos, pollo al horno, 30 bolivianos. Va a haber mondongo chuquisaqueño, 35 bolivianos. Chancho a la caja china, 40 bolivianos. Esto va a ser el día domingo. Bueno, hoy así, ¿no? Hoy, pues, hoy todavía hay, dice el ahí por acá, hay. Todavía hay chanchito, ¿no? Hay chanchito, hay pollito al horno. Pueden pasar por allá. Hay mondongo todavía. A partir de las 12 del mediodía arrancaba esto, ¿no? Hay cervecita también. Cervecita, hay soda. Hay también para compartir, ¿no? Y de esa manera quedan invitados todos. Está en el domicilio en la avenida Piraí, cuarto anillo, calle Carlos Saavedra. Números 26, ¿no? El teléfono por ahí para que puedan ustedes justamente llamar al 798-07-975 o 6084-2514. Es el número de la kermés
solidaria, ¿no? Ayudemos a Pedro Romero Maldonado para sus gastos médicos que requiere, ¿no? Requiere con suma urgencia. Por ahí también nos estaban justamente haciendo llegar otra invitación, ¿sí? Otra invitación también, que a continuación le vamos a dar lectura, ¿no? Hoy ha sido el remate, allá en el Trigal, ¿ah? Ha sido el remate, pues, ahí, ¿no? Ha sido a todar, como se dice, ¿no? ¿Ah? Claro, lo mejor de la musiquita, pues, ¿no? Esos saltaditos, esos brincaditos, ¿no? Ah, eso van a salir ahorita, compito. Eso van a salir incau, ¿no? ¿Ah? Saludos a la familia Velasco. Gracias. Saludamos a Rosemary. Saludamos a mi compa Guillermo, ¿no? Saludos a mi compa Guillermo Montaño III, también ahí en Mairana. Saludos cordiales. A Luis Blanco Senzano también. Saludos cordiales, compito. Saludamos también a la comadrita Flora González, ¿no? Ahí está escuchándonos. A mi compa Tomás Salvatierra. Oiga, a ver, tengo una duda yo. ¿Ah? Tengo una duda. Voy a buscar los brillantes de Padilla, ¿no? Por acá voy a buscar este temita musical. Porque me siento obligado, oiga, a buscar este temita porque... Ahorita voy a buscar la información. ¿Ah? Si no me equivoco, está de aniversario hoy día, Padilla, ¿no? Si no me equivoco, están de aniversario los padillenses. Así que desde aquí aprovechamos, le mandamos un saludo cordial, ¿no? Saludo cordial, mi cumbito. Siempre compartiendo, ¿no?, el programa para ustedes. Gracias. Muy, muy amable, cumbito. Muy amables todos. Siempre, ¿no? A ver, por acá, aquí está, ¿no? A mi tierra Padilla, vamos a complacerles este temita, ¿no? Para los padillenses, que justamente hoy día, ¿no? Hoy día parece que están de aniversario. Permítame, ahorita mismo vamos a descubrir. Ahorita mismo vamos a saber, ¿no? Y si está alguien allá en la sintonía, bueno, pues un chisme. Chismo 100 de una vez, rapidito, ¿no? ¿Ah? Rapidito. Saludos cordiales a la provincia Tomina. Un abrazo grande ahí a la provincia Tomina, sí señor. Oiga, su aniversario es el 24, ¿no? El 24, así que bueno, hoy día nada que ver, ¿no? Es el 24, su aniversario de Padilla, la capital de la provincia Tomina, en Chuquisaca, ¿no? Se celebra cada 24 de junio. Esta fecha conmemora su fundación original y la ciudad rinde homenaje a los héroes de la independencia, Manuel Asensio Padilla y Juana Azurduy de Padilla, ¿no? Así que las celebraciones de este municipio, conocido como la Tierra de la I, suelen incluir actos cívicos, religiosos, destacan el tradicional desfile de Tea, el Te Deum y la entrega de ofrendas por las mañanas. Hay también la feria gastronómica. Los visitantes degustan de platos típicos como ser el picante de pollo criollo, el freído de cerdo de chancho y sus famosos tamales. Tamales de maíz curtido, ¿no? La festividad es muestra de cultura y tradición, ¿no? Incluyen exhibiciones de danzas como el Carnaval Padillense y la exposición de su reconocida producción agrícola. Así que ahí está entonces, para que usted tenga algo referente, ¿no? Este 24 entonces estará de aniversario Padilla, ¿ah? La tierra del ají. Así que a ver por ahí dónde está el temita musical para complacerle ahorita mismo, ¿no? A ver, ¿dónde está? Por aquícito está, ¿no? A mi tierra Padilla. Vamos, temita, vamos tomándole el pulso cuando son las
6 de la tarde con 54 minutos.

Bueno, mis compas, vamos calentando, ¿no? Vamos calentando un poquitito, caramba, ¿no? Y le voy preguntando también a usted. Oiga, Paila se va alistando también en un aniversario más, ¿no? Se va alistando. Sus 443 años, ¿no? De Padilla. Así que bueno, pues también, ¿no? Tiene mucha historia este municipio, ¿no? De Padilla. Zona productora, especialmente del ají, ¿no? El ají amarillo, el ají colorado, especialmente para hacerlo delicioso, picante, ¿no? Los picantes y también pues las lindas comidas, pues no, la guaucho, ¿no? Le echan ese ajicito, ay, que sale lindo, ¿no? Bueno, saludos cordiales, ¿no? A mi compa Oscar Cerrudo, ¿cómo está, compito? ¿Qué tal? A ver, ¿estás escuchándonos, no? Está escuchando el cumpito. Así que aprovechémosle, mandarle un saludo allí en el torno está, ¿no? En el torno está mi compa escuchándonos en esta hora de la tarde-noche, ¿no? Mire que ya son las 7:00 minutos. 7:00 minutos. Gracias a ustedes por seguirnos. Y bueno, nosotros continuamos, ¿no? Continuamos con el programa Lo Nuestro, Cultura y Tradición de los Valles. Saludos cordiales allá a mi cumpito, ¿no? A mi cumpito querido que siempre ahí nos está escuchando, ¿no? Hoy domingo al menos. De seguro está descansando, pues, ¿no? Y aprovechamos de saludarlo a mi cumpito y de esa manera también invitarlo, ¿no? A que nos escuchen todos los días en este espacio Lo Nuestro, Cultura y Tradición de los Valles. Un programa de música regional de nuestros valles.

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Bueno, mención importantísima también, ¿no? Para Mike, Mike y Burger, ¿no? 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Ahí está, cumbito, entonces, para que usted no eche menos a la familia, ¿no? Ahí también, a ver, también le comento, cumbito, que tenemos música para complacer, ¿no? ¿Dónde está don Ananías León? ¿Dónde está don Ananías León? La comadre me lo está pidiendo por ahí, ¿no? Ahorita mismo vamos a complacerlo, pues, ¿ya? Ahorita mismo, comadrita, no se preocupe usted, ¿ya? A ver, ¿dónde lo tengo por este lado? ¿Dónde está don Ananías León? A ver, mis compitos. Aquí lo tengo a don Ananías León. Con un temita así, le puedo decir instrumental, ¿no? Que dice esta linda cuequita que nos canta don Ananías León. En esta ocasión nos interpreta, ¿no? Nos interpreta esta linda cuequita. Lleva por título Soldado, Pecho de Bronce.

Oiga, por acá hay ya está circulando, ¿no? La, los defensores de los animales de peligro de extinción. A ver, le comento que este animalito, usted lo conoce por carachupa aquí en los valles, ¿no? ¿Ah? Bueno, ya hay una campaña que está circulando ya en todo el país. No mates a la carachupa, dice, ¿no? Hay que tomar en cuenta que este animalito, por ejemplo, controla las plagas de forma natural. Es aliado de la naturaleza, ¿no? Del ecosistema. Son inofensivos. No representan peligro para las personas. No hacen daño. Si usted lo ve, déjelo nomás que pase por su camino. Ellos, bueno, comen los roedores, ¿no? Ahí están los alacranes, las pasancas, las víboras, ¿no? Esa es su comida, este animalito. Ah, todo lo que a usted le causa peligro, ellos combaten eso, ¿no? Ellos prefieren huir antes que atacar, ¿ya? Así que ya hay una campaña. Están en peligro de extinción este animalito, la carachupa. ¿Ah? Le digo así porque así me va a entender usted, ¿no? En Aiquile, por ejemplo, ya están el gobierno autónomo municipal de Aiquile. Ya está lanzando, ¿no? Esta concientización para no matar a este animalito, la carachupa. Ya, ellos no hacen ni ofenden a nadie, ¿no? Si usted dice se lo come los huevos de mi gallina, bueno, trate de cuidarlo, pues, ¿no? De espantar, no sé, de alguna forma cuidar, pues, ¿no? Pero no llegar a matar a este animalito, ¿ya? Ya el Ministerio de Medio Ambiente ya están comenzando a hacer circular, van a comenzar a concientizar, ¿no? Y no siempre este animalito, también hay otros, ¿no? ¿Se acuerdan de los burritos que yo le decía el otro día? Ya no se ve, ¿no? Aquí en nuestros valles cruceños. Si usted ha tenido oportunidad, Lai, de dar su vueltita por acá por los valles o en otras partes, oiga, le voy diciendo que ya no hay, ¿no? Ya no hay ese animalito, casi nada, ya no hay. Son unos cuantitos, ¿no? Están en peligro de extinción. Bueno, hay que tenerle paciencia, ¿no? Hay que tenerle paciencia, compito, ¿ya? Bueno, a ver, vamos a revisar por acá algunos saluditos. Por este lado, a ver qué dice por acá. No se olvide de Cumbatapia, dice que lo escuchen. Barrio Guaracachi, Santa Cruz de la Sierra, un saludo, Dios lo bendiga, dice. No se olvide de mí, dice Cumbatapia, que lo escuchamos, dice, en el barrio Guaracachi, en Santa Cruz de la Sierra, mi comadrita Elvira Panoso, ¿no? Saludos cordiales. Dice, y a veces se acuerda con un caludo, a ver si se acuerda con un caludo, dice, ¿no? Para mí de don Ananías León, cualquier jaluyito, dice. Muy bien, ahorita mismo, ¿no? A ver, entramos en concurso, mis cumpas. Entramos en concurso, sí, entremos en concurso, ¿no? A ver, saludamos a mi cumpa. A ver, por acá, permítame un ratito. Estos mensajes molestos, ¿no? Que justamente hay la costumbre. En las transmisiones se ingresan, ¿no? Estos mensajes que ya me voy a morir, tengo cáncer y todo, ¿no? Usted le da un clic ahí, tax, comienzan ya a ingresar a sus cuentas personales, ¿no? Ahorita lo vamos a hacer volar a estos sin oficio aquí que están ahí escuchando el programa y tratando de engañar a la gente, ¿no? Sin vergüenza, y miércoles esto, vayan a trabajar, ¿no? Ahorita mismo vamos a sacarlo de aquí. De verdad que es así la cosa, ¿no? Bueno, a ver, la hora es importante, ¿no? A ver, son exactamente
las 7 con 15 minutos, ¿no? 7 con 15 minutos. Saludos cordiales a los compitos que nos están escuchando por allá, por Tembladera. Gracias, gracias, compito. Ahí en Tembladera, ¿no? También aprovechamos de mandarle saludos hasta donde se encuentran, pues, ¿no? Hasta donde se encuentran. Estamos haciendo pancito, dice compa Tapia. Caramba, qué bueno, qué bueno. A ver, yo he ido al Trigal a comprarme pancito, le comento. En el Trigal hacen unos panes tan ricos, grandes, no le echan cromato. Si compras de la chamita con corazón, viene bien cargadito. Las tortillas, ni qué decir, ¿no? Las tortillas, oiga, bien cargadita de relleno. Hay también las rosquitas, ¿no? La con huequita al medio. Esa pues tienen harta manteca, ¿no? Son lugares escogiditos para comprar, ¿no? Los pancitos para cuando usted quiere justamente disfrutar, ¿no? Disfrutar de un cafecito. Por ejemplo, yo me voy a hacer un cafecito

¿Cuál ha sido su agua o cuál es su agua todavía que toman, no? Para recordar viejos tiempos, a ver. A ver, coménteme, ¿qué agüita les gusta aún todavía? De repente cuando vienen o cuando están allá todavía. No, yo por ejemplo cuando estoy lejos, igual hallo cedrón o compro entecita y cedrón también, ¿no? Y ahí, jaraste pues. Una tacita, ¿no? De cedrón. Otra cosa, pues, cumpito. Otra cosa, ¿no? Así que, bueno. Ahí nos han pedido un temita, ¿no? De un Ananías León y su acordeón. Un Caluya, a ver dónde está. Ay, no sé qué tengo, qué me has hecho. Ladrona, ¿piensas matarme? Ah, a ver esa por acá, vamos a buscarlo, ¿no? De Caluyito sería un guaño este, ¿no? Guaño, ya. Ay, caramba, ¿no? Don Ananías León, pues, ha tocado en hartos grupos. Le comento a la comadre, no. De solista no tiene, mi compa Ananías. No tiene casi. Mayormente está en México Chico. Está en los del Valle, en los Cuatro del Valle. Está en los. Oye, en tantos grupos que ha participado, ¿no? Mi compa Ananías, en grabaciones. Que ahí están, ¿no? A ver, ¿dónde está mi compa Ananías León? Caluyito dice, ¿no? Mientras tanto le voy a complacer este temita que dice: falta poco para irme. Creo que está Kirari, ¿no? Creo que está Kirari. Son las 7 con 20 minutos, mis compa. Mire usted, la comadre me está haciendo desear, yeah. A ver, el corazón, pues el zonco que le llaman, ¿no? Es de cebolla con queso, ¿no? Algunos le echan cebollita blanca, nomás no le echan achote, ¿no? El colorante. Otros también le echan queso nomás, sin cebolla, ¿no? Eso más que todo para guardarse un poquito más, ¿no? Para guardarse un poquito más es que lo hace uno sin cebolla, ¿no? ¿Se acuerda? Antes no había pues donde guardar los panes, ¿no? Yo me acuerdo antes en una canastita, colgado a la alturita, estás bien tapadita, ahí, ¿no? El pan duraba 15 días duraba el pan. Los últimos ya era remojar, hoy. Era remojar, pero lindos, ¿no? Sabrosos, la mamita siempre sabía hacer los lindos pancitos. Vamos, compito, con musiquitas, gracias al apoyo de Hotel Plaza Pueblo. 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

0: Bueno, mis compas, ya estamos ya casi en la recta final, ¿no? Casi en la recta final. Por acá me hacen llegar una cordial invitación para la fiesta de San Juan, aquí en San Juan del Potrero, ¿no? De Mataral. Ahícito, compito, a ver, escuchémoslo.
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Bueno, mis compas, ya estamos, ¿no? En la recta final. Solamente nos faltan 17 minutos, ¿no? 17 minutos para culminar, ¿no? Ah, meta música con Batapia, dice por acá mi compa. A ver, ahora sí que lo he eliminado todito, ¿no? Mi compa Zavala, ¿para qué, no? Mi compito Zavala. Ahorita salió, compitas, ahorita salió. Si nos pide, o complacemos, pues, ¿no? 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

Sí, con más musiquita, pues no, para alegrarlo de cantita a ustedes. A ver, yo quiero que escuchen por acá. A ver, quiero que escuchen. Hay una pues de la que sabemos, oiga. Mire usted, justamente nos han enviado por acá una esta que es así.

Ay, caramba, ¿no? De eso con hojitas no hay, ¿no? A ver, el uno es mi compa Guayabo, ¿no? La una hojita, el otro es mi compa Julián, ¿no? El de los trinos del amanecer. Ellos son los de la hojita, ¿no? Que ustedes han podido ver en esta transmisión. Son las 7:52. 7:52. Más musiquita, ¿quiere de esa? ¿Quiere de esa o de cualcita? A ver, ¿ah? Tengo otritas, ¿no? Tengo de otritas por ahí también. Que seguramente lo vamos a escuchar bonito, ¿no? Bonito, a ver, aquí tenía una. A ver, aquí tenía otrita. Pero creo que no va a reproducir, ¿no? Saludos a los cumpitos que están escuchándonos por ahí, a ver. Saludos cordiales a los cumpitos que justamente nos están siguiendo, ¿no? A través de nuestra señal de la radio Acer allá en Brasil, ¿no? Muchas gracias por la sintonía allá en Brasil. ¿Vamos con musiquita? Claro, mi cumpa, musiquita. Gracias a nuestras firmas oficiantes que justamente están hoy apoyándonos, ¿no? A ver, le voy haciendo conocer mi cumpito. 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Ahí va a llegar ojo cerrado. Ya, ojo cerrado. Así que, mis cumpas, nosotros seguimos por acá. Seguimos. A ver, ¿qué dice por acá? Compa Tapia dice, tan linda música, eso ya no tocan así los músicos, dice ahora, ya no tocan, dice, claro que ya no tocan ya, solamente son los clásicos nomás, como ellos le llaman, ¿no? ¿Quieres proteger tu hogar, negocio o institución? 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

0: Bueno, mis compitos, ahí está, ¿no? Lindo, lindo temita que justamente lo acabamos de escuchar, ¿no? Gracias, gracias, mis compitos. Bueno, nosotros finalizamos también este espacio de lo nuestro, cultura y tradición de los valles. Hoy día es el año nuevo aymara, ¿no? Chaqueño. Actividades en todo el país, ¿no? Mañana es feriado, por si acaso. Mañana es feriado, ¿no? El año andino, año nuevo aymara o año andino amazónico y del Chaco, ¿no? Justamente es feriado mañana, ¿no? Cada festividad ancestral celebra cada 21 de junio, coincidiendo, ¿no?, con el solsticio de invierno en el hemisferio sur. Marca el inicio de un nuevo ciclo agrícola y la renovación de energías, ¿no? Las características de la celebración son rituales ancestrales, especialmente, ¿no?, recibiendo los primeros rayos del sol. En la madrugada, ¿no?, del 21 de junio, la población se congrega en lugares sagrados y centros ceremoniales. Se reciben, ¿no?, los primeros rayos del sol con las palmas levantadas para cargarse de energía, acompañado de ofrendas de la Madre Tierra. Así que bueno, ahí está, ¿no? La Madre Tierra Pachamama, dice, ¿no? Como la coa es lo que se utiliza, ¿no? Con cosmovisión diversa, en la región andina simboliza el retorno del Tata Inti, el sol, en la Amazonía, y el Chaco se rinde culto a la renovación de la naturaleza y al recibimiento del lucero del alba. Música, danza, las vísperas están marcadas por frías noches de invierno que la comunidad acompaña con música folclórica, danza, gastronomía tradicional y fogatas. Esa es todo, ¿no?, la información que yo le puedo dar. Así que bueno, mañana es feriado nacional sobre este año andino amazónico que justamente hoy han celebrado, ¿no? Y mañana es feriado. A ver, ¿qué tengo por acá? Mis compitos, no vamos a ir. Gracias a todos ustedes por la compañía. Que Dios me lo bendiga. Conmigo será hasta el día de mañana. A ver, voy a buscar una cancioncita por acá. Permítame despedirme con una cancioncita de los hermanos Pedraza, ¿no? De los hermanos Pedraza. De verdad, saludos cordiales a ellos que siempre nos escuchan, siempre nos sintonizan allá en Río Grande, ¿no? De los hermanos Pedraza. Saludos a mi compa que siempre, oiga, cuando hay oportunidad allá en Buenavista nos escucha, ¿no? Allá en Buenavista. Así que los saludamos de aquí. Un abrazo grande y que estén bien. Abríense, compito, porque está frito, ¿no? Dios me los cuide, me los bendiga. Conmigo, Dios mediante, será hasta el día de mañana, 6 de la tarde. Dios mediante, estaremos en un espacio similar a este. A ver, nos vamos a despedir con una cancioncita por acá. A ver dónde está por este lado. Esta, compito. Esta, a ver. Métale. Gracias, mi compito. Bendiciones para todos. Nos vamos. Hasta.
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